0: tal? Buena tarde, José. Amigos, saludos a todos.
1: Wow, me estaban llamando. Pero no, luego les hacemos caso. Y bueno, estamos más que listos para darle toda, pero toda la información que ha surgido, que está surgiendo y que es noticia, se la vamos a dar aquí puntualmente. Y ayer le tocaba el punto de estas dos señoras diputadas locales de Puebla. Y pues hoy ese tema también llegó a la mañanera, Enrique. Entonces, sí. Pues ya. Es el hecho de ay, tengo un programa de televisión, soy bien simpática, la gente me quiere, sí, pero no te quiere ver ya, porque después de lo que hiciste, después de lo que dijiste, después de lo que fuiste comparsa y te burlaste, creo que la gente lo que menos quiere es eso. Tenemos una cuestión que hay que ser muy claros, ¿eh? Porque siempre o que nos peleamos o discutimos con alguien, decimos, quién sabe qué viejo, ¿no? Somos así. Entonces también no nos pongamos el hecho de que, ay, sí, que... No, o sea, todos son o somos en determinado momento ofensivos con los adultos mayores. O con los adultos o con la gente mayor a uno. El problema, y lo reitero aquí, es que ellas son diputadas, ellas tienen un cargo de elección popular y ellas debieron de haber tenido mesura. Ya me enteré bien, son las dos diputadas y una persona más, una conductora de Televisa. Ya ves que te decía que una de ellas, diputadas, no, de Televisa Puebla,
0: sí,
1: que fue la que ya le quitaron, es más, hasta su podcast ya lo perdió.
0: Sí.
1: Entonces, pues, ya ves que también comentaba que cómo era posible que estuvieran en un programa, en una estación de televisora, si son diputadas. Y puse incluso hasta el ejemplo de Jerry. Y que obviamente él dejó todo para irse a ocupar el puesto de elección popular. Entonces, pues, no, lo que sucede es que una de ellas, eran tres en ese podcast, y una de ellas trabajaba o tenía su podcast en Puebla y obviamente conductora de Televisa Puebla, y le dijeron, ¿sabes qué? Muchas gracias, pero sí, no, es bueno tu trabajo. ¿Por qué? Porque no van a hablar de ti, van a hablar de Televisa Puebla. Y así fue, entonces... Pues le dijeron muchas gracias por participar y hasta aquí llegas.
0: Y luego que la tele, pues ya generalmente el auditorio, el auditorio que está viendo televisión es gente mayor, ya no son los jóvenes.
1: Exactamente. Sí. Exactamente. Entonces, no, es que aparte de todo, no quiero repetirlo, porque sí fue muy ofensivo, sí fue el hecho de hacerse las chistosas. Y como bien decías ayer, Enrique, piensan que el tiempo no las va a alcanzar.
0: Sí.
1: Piensan que la edad no les va a llegar. Sí. Y dicen tonterías, porque eso fueron tonterías. Ya al llegar hoy a la mañanera este tema, pues por lo menos las van a desafiliar del partido.
0: Sí.
1: Que dijeras, bueno, ok, ya las desafilen. Pero pues pueden seguir como independientes dentro dentro de la Cámara de Diputados local. Entonces, pues van a seguir cobrando, van a seguir, pero a ver qué partido las va a querer albergar para las próximas comicios, para los próximos comicios o más adelante, si su carrera política, o una de dos, porque así somos también. O se va hasta las nubes y van a andar buscando. Ya sabes que hay partidos que son especialistas, ¿no? En buscar a personajes polémicos para candidatearlos.
0: Sí, sí, sí.
1: Entonces, no dudamos que en una de esas... No estoy diciendo el verde. ¿Sí? Entonces, el verde ecologista, pues les dice, ay, mira, pues nosotros te ofrecemos una senaduría. Sí, para el 2030 te vamos a dar una senaduría. Pero sigue igual así de chistosa en las redes sociales, ¿no? Sí. Así son. Entonces, pues vamos a ver qué es lo que sucede. Ya como le digo, al rato le tenemos toda la información de lo que dijo hoy la Presidenta de la República en este tema. tocaron temas muy importantes en esta cuestión, que son las mañaneras. Yo quisiera que el público nos dijera qué opinan, porque ya Keiko Fujimori acaba de tomar posesión y ya está alzando las campanas al vuelo, porque va a ir el Papa a Perú. Y entonces la presidenta de México dice que sigue reiterando la invitación para que el Papa León XVI, sí, venga a México. Y en la mañana les decía algo que es muy, muy especial. Cuando México no tenía relaciones internacionales con el Vaticano, ¿sí?, y José López Portillo, que era un, ¿cómo se le puede llamar?, un ateo de primera, ¿sí?, pues el México estaba muy, pero muy, muy mal. No había mucha reconciliación. Fue en el 79, ya llevaba 3 años de gobierno López Portillo, y ya teníamos varios problemillas económicos, varias devaluaciones del dólar realmente fuertes. ¿Y qué fue lo que hizo el señor José López Portillo?
2: Invitar al Papa
1: a México. Entonces, ¡ay! Todo el mundo amó a López Portillo porque trajo a Juan Pablo II a México en 1979. Y fue para desinflar un poquito todo. Creo que México ahorita no está ardiendo. Está calientito, pero no está ardiendo.
2: No.
1: Entonces, creo que una visita, pues, mire, la mayoría de los mexicanos somos católicos. A nuestro modo, pero somos católicos. Sí. Hay, como su servidor, soy católico, pero rara ocasión, no cuando hay 15 años y bodas, voy a la iglesia.
2: Sí.
1: De repente paso por una iglesia y sí, me meto, y ya. Pero no soy de los de que cada domingo voy a misa y todo eso.
2: Sí, yo tampoco. Es como tú, cuando no hay misa estoy ahí.
1: Sí, o sea, que no haya bodas y que no haya 15 años, y sí voy, sí, paso. Sí, saludo, sí, a los santitos. Les digo, sí, hola, buenas, no, sí, noches.
2: Pasa a persignarte. Uh-huh. Sí, pasa a persignarte. Ajá, y disfruta de la calma que,
1: claro,
2: que tiene el recinto.
1: Claro.
2: Hay recintos que tienen una energía muy elevada.
1: Muy, me acuerdo, sí.
2: Allá la Catedral de Cuernavaca.
1: Ajá. Ah, cuando trabajaste, sí, en Morelos.
2: Trabajé en Morelos, sí, me gustaba ir cada semana. Uh-huh. No a oír misa, pero sí a estar ahí 20, media hora disfrutando en Santa Paz. Y tiene una energía muy especial que sí, algunas por aquí iglesias lo tienen, pero no se compara con la de Cuernavaca. Sí. Yo lo sentía.
1: Sí, no, debe de ser. Yo soy de los que me gusta conocer nuevas iglesias.
2: Sí.
1: Me gusta ir por algún lugar y de repente, ay, esta iglesia no la conocía. Sí. Y me meto y la conozco.
2: Sí.
1: Y la recorro. Pero vaya, no, y vuelvo a, hace, ¿qué fue? Cuando vino el Papa Francisco,
2: sí,
1: que nos tocó transmitir,
2: sí,
1: fue un sábado, tú estabas aquí al aire y hacíamos enlaces.
2: Ajá.
1: Me tocó por allá, por cerca de la Basílica, por donde está Plaza Tepeyac,
2: sí,
1: por ahí me tocó el lugar. Y entonces, sí, definitivamente la energía que mueven estos señores,
2: sí,
1: el Papa, los Papas, sí es muy especial, porque venía el convoy y de repente como que le bajaron a la velocidad y esa energía que recibes dices, ah, caray, sí, hay algo, pero bueno, ahora sí que pues cada quien sus creencias, cada quien sus ideas, cada quien sus formas, y pues todas se respetan. Sí. Entonces, que venga el Papa, pues usted
2: no, y es, pero una energía natural. Por ejemplo, las piedras que utilizan para la construcción de ciertas catedrales está basado en lo que hacían nuestros antepasados en la construcción de sus pirámides. Va a una zona arqueológica y se siente la energía, o unas más vivas que otras.
1: Ajá.
2: Pero es la piedra.
1: Claro,
2: sí,
1: claro.
2: Sí, el Entonces, tipo de piedra que la naturaleza pues la dota de ciertos elementos energéticos.
1: Sí. Entonces ahí es donde,
2: ahí está la clave,
1: donde reside, ¿no? Sí. Donde reside el hecho de si es católico, si no es católico. Bueno, me tocó ver a varias personas que de, porque hay como dos o tres iglesias evangelistas,
2: sí,
1: ahí en sobre avenida Calzada de los Misterios,
2: sí,
1: y me tocó ver cómo salieron a no arrodillarse, no, simplemente agacharon la cabeza en señal de respeto, pero eran de de una iglesia evangelista,
2: sí.
1: Entonces ahí es donde dices, ¿qué energía tienen? Que vaya, definitivamente hacen cuestiones que dices, híjole, no, esto es una cuestión muy, pero muy especial. Pero bueno, ¿me ayudas con la primera parte del resumen,
2: sí,
1: Enrique? Lo
2: sí,
1: que
2: sí, sí,
1: salgo corriendo por el ratón.
2: Sal, vale.
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2: Confirma gobernadora Delfina Gómez que el Estado de México se suma a la Jornada Nacional de Reforestación convocada por la presidenta Claudia Sheinbaum. Avanza el gobierno del Estado de México en 71.4% construcción de la línea 3 del Mexicable en Naucalpan, el cual beneficiará a 40,000 mexiquenses por día. Gobierno de Delfina Gómez orienta y canaliza a mujeres en situación de violencia con nueva oficina regional en Lerma. Beneficiará a más de 100,000 mexiquenses. Emite el gobierno del Estado de México convocatoria para becas para estudiantes en escuelas particulares desde preescolar hasta posgrado.
1: Muy bien, y inicia el gobierno del Estado de México jornada de salud preventiva para ganado bovino con aplicación de 1,200 vacunas. Presentará la próxima semana, este es como el Big Brother, presentará la próxima semana usuarios de redes sociales que afectan al gobierno. Sheinbaum insistirá en invitar al Papa León XIV a México en reunión con Pietro Parolin. La presidenta de México promete investigación por asesinato de influencer César Gastelum. Estamos en contra de la discriminación, dice Claudia Sheinbaum Pardo tras la polémica de las morenistas Nayeli Salvatori y Grace Palomares. La UNAM va a absorber el costo del examen de control, no lo pagarán los aspirantes, dicen. El dólar corre a bajar. En lo internacional, Ken Salazar, primero prende el boiler y ya después no se quiere bañar, ¿verdad?
2: Sí, sí, sí.
1: Ken Salazar propone dar vuelta a la página en el caso del Mayo Zambada.
2: Pero le dijeron, ni le muevas.
1: Sí, de veras que... Bueno, y en los deportes, México golea a Panamá y avanza a la final de los Juegos Centroamericanos.
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1: Y hoy Informe 24 llega a su misión 3248 misiones de esto que es Informe 24. Hoy que es 5 de agosto del 2026, llevamos 217 días de avance, faltan por transcurrir 148 días, la semana es la número 32, usted nos escucha por Romántica 380 y por Bestia Grupera 540. Y saludo a mis compañeros, el señor Francisco Ángel López está sacando la señal por Romántica 380, en Bestia Grupera es el señor Francisco Llanos, y también en el apoyo de ambos está mi compañero Francisco Ricardo Vargas, ¿verdad? Bueno, y obviamente aquí, ya sabe, ya platicando con usted, está el señor Enrique López Poblano y su servidor José Plaza, que estamos listos para darle toda la información, porque esto ya comenzó. Y como siempre, lo comenzamos así.
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2: Pero del año 2010, cerca de la ciudad chilena de Capiapó, Atacama, se produce un derrumbe de la mina San José, quedando atrapados 33 mineros a 622 metros de profundidad. La mina se dedica a extraer oro y cobre. Con mucha angustia, 17 días más tarde, el día 22, y gracias a un mensaje enviado desde el interior a través de una sonda, se sabrá que todos están a salvo. En las cercanías se establecerá el campamento Esperanza, un asentamiento con los equipos de rescate, familiares y prensa. Tras semanas de perforación, el salvamento se realizará con éxito el 13 de octubre. Esto pasó hace 16 años. En 1988, en cumplimiento estricto de los históricos acuerdos de Ginebra, las Fuerzas Armadas de la Unión Soviética han alcanzado hoy el ecuador de su repliegue militar en Afganistán, completando la evacuación del 50% de sus tropas desplegadas en el país centroasiático. El general Boris Gromov, comandante del 40 Ejército, pues ha confirmado que decenas de miles de soldados del contingente internacionalista pues ya han cruzado la frontera de vuelta a las repúblicas soviéticas, desmantelando importantes bases operativas en las provincias del este y el sur. Mientras los convoyes blindados se retiran bajo extremas medidas de seguridad frente al constante acecho de las guerrillas mayahidines, el gobierno del presidente afgano Mohammed Najibullah se enfrenta al titánico desafío de sostener el control de las principales ciudades y carreteras estratégicas sin el apoyo directo del Ejército Rojo. La salida de esta primera mitad de las tropas, iniciada el pasado mayo, consolida el irreversible camino hacia el fin de 9 años de un sangriento conflicto que ha transformado la geopolítica en la región, bueno, de la región, y esto pasó hace 38 años.
1: Vámonos a 1963, representantes de los Estados Unidos, de la Unión Soviética y de Reino Unido firman en Moscú el Tratado de Prohibición de Ensayos Nucleares, de esto hace 63 años. En 1914, en el cruce de la avenida Euclid y la calle 105 oeste de la ciudad de Cleveland, en Estados Unidos, y ante el aumento de tráfico de vehículos, se instala el primer semáforo eléctrico del mundo. Anteriormente, en 1868, en la ciudad de Londres, se había instalado un semáforo frente al Parlamento de Westminster, que funcionaba con gas, con un farol rojo y una luz verde que solamente se veía de noche y emitía zumbidos, pero pues tras una explosión hubo que quitarse. Se lo quitaron, de esto hace 112 años. En 1930, Neil Armstrong, astronauta norteamericano, que en el 21 de julio de 1969 se convertirá en el primer hombre en tocar la luna, nace en la granja de su abuelo en Ohio, Estados Unidos. De esto hace 96 años. En 1962 aparece muerta en su casa de Los Ángeles, en Estados Unidos, la actriz norteamericana Marilyn Monroe. De 36 años de edad, junto a su cama se encuentra una botella vacía de barbitúricos en su interior, por lo que la policía dictamina su suicidio. Aún hoy en día muchos ponen en duda la versión oficial, y lo cierto es que su muerte continúa siendo un misterio. Será recordada como uno de los símbolos sexuales más importantes de la historia. De esto hace 64 años. En 1895 muere en Londres, en Gran Bretaña, el político y filósofo alemán Friedrich Engels, que junto con su amigo Karl Marx contribuyó al desarrollo del socialismo científico. Cuando Marx murió, Engels corrigió y preparó la publicación de sus manuscritos para sacar a la luz los tomos 2 y 3 de El Capital. De esto hace 131 años. Y bueno, ya que andamos en esas, de una vez déjeme decirle que vamos a felicitar, a papachar, a llevarnos a festejar a todos aquellos que llevan los nombres de
2: Hilaria, Digna, Cantidio, Cantidiano, Casiano, Memio, Teodorico, Venancio, Emigdio, Abel, Nona y Viator.
1: Y bueno, pues a todos ellos muchas felicidades, a Emigdio. Bueno, hay unos nombres así como Venancio, bueno, sí, es Teodorico, también conozco algún Teodorico, pero bueno, los que no conozcan, sean bienvenidos, marquen 55-55-66-380, 55-55-46-18-66, pónganse en contacto con nosotros y váyanse a ver a los alegres, no es cierto,
2: de la sierra,
1: Los alegres del barranco, ¿verdad? Es que se me fue el avión, el Alzheimer. No, para que se vaya, ya en serio, para que se vaya a ver a los alegres del barranco, sí, sí, sí. El próximo viernes, ya pasado mañana, a las 9 de la noche en la arena de la Ciudad de México, para que usted se vaya a ver a los alegres del barranco. Ya se divirtió con los huracanes del norte, bueno, pues ahora váyase a divertir con Los Alegres del Barranco. Música norteña al 100%, se la recomiendo. Entonces, llámenos, ya sabe. Dice, oiga, yo fui a ver a Los Huracanes y ahora quiero ver a Los Alegres del Barranco. Bienvenido, se va. Así sin problema, ¿eh? No hay restricción en esta ocasión. Entonces, para que usted vaya y a la arena de la Ciudad de México. Y ya empieza ya, ya están sonando los teléfonos, qué bárbaro. Luego nos hacen caso nuestros radioescuchas. Gracias, gracias. Y ahora sí, pues que vengan las mañanitas.

0: estuvieron los guapayacitos. Bueno, vámonos a una pausa, no le cambie, quédese con nosotros. Esto es Informe 24 Romántica 380 y la Bestia Grupera 540.
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0: Y vámonos al Estado de México, nos vamos a Toluca en un esfuerzo conjunto de los tres niveles de gobierno como parte de las acciones de cuidado, cultura y pues obviamente de protección ambiental. Este domingo 9 de agosto el gobierno del Estado de México, encabezado por la gobernadora, se suma a la Jornada Nacional de Reforestación coordinada con la Presidenta de la República, Claudia Sheinbaum Pardón.
8: Además de los 125 municipios, también van a participar los secretarios que integran el gabinete, así como los integrantes de la mesa de paz, el sector educativo, el sector de salud, el de bienestar, el de campesinos, que es muy importante, nuestros queridos ejidatarios, empresarios. Lo que queremos es lograr la conciencia de nuestros ciudadanos que es importante cuidar, preservar y trabajar para bien de nuestro medio ambiente.
0: La mandataria mexiquense realizó un enlace en vivo en la conferencia de prensa matutina de la presidenta Claudia Sheinbaum Pardo, luego de encabezar la mesa de paz 147, espacio donde destacó que la entidad se ha restaurado y reforestado más de 8.000 hectáreas con una inversión de más de 22 millones de pesos en beneficio de 600 núcleos agrarios y personas. Además, se ha tenido una producción de 28.5 millones de plantas y se han repoblado más de 30.000 hectáreas de áreas forestales afectadas. Asimismo, destacó el proyecto Bosque Escuela, a través del cual niñas y niños realizan visitas guiadas, reciben pláticas, educación y cultura forestal. La presidenta Claudia Sheinbaum Pardo informó y afirmó que el objetivo es realizar esta Jornada Nacional de Reforestación cada año con la participación de los tres órdenes de gobierno y la sociedad para contribuir con la protección de las zonas forestales, ya que anualmente se deforesta más de 203.000 hectáreas y más de 846.000 se afectan por incendios forestales. Pues ahí está. Y vámonos con más información y nos vamos a Naucalpan porque avanza el gobierno del Estado de México en 71.4% construcción de la línea 3 del Mexicable en Naucalpan y va a beneficiar a 40.000 mexiquenses por día.
9: La línea 3 del Mexicable, uno de los proyectos de movilidad de mayor trascendencia del gobierno que encabeza la maestra Delfina Gómez Álvarez, registra un avance del 71.4%. Se prevé que a fin de año concluya la obra civil de este sistema de transporte que se realiza en Naucalpan y que beneficiará diariamente a más de 40.000 usuarios con traslados seguros, rápidos, eficientes y sostenibles. Durante un recorrido de supervisión, Juan Hugo de la Rosa García, secretario de Movilidad, comentó que la obra civil de este proyecto se encuentra en la última etapa de ejecución, ya que a la fecha se han colocado 47 de los 62 torres metálicas que sostendrán el sistema de cableado y 278 cabinas donde se transportarán los usuarios a lo largo de 9.5 kilómetros. Aseguró que el proyecto integrante de la Estrategia 2026, año de las obras del Estado de México, transformará la vida de más de 700.000 personas que habitan las colonias de Lázaro Cárdenas, San Antonio Somayucan, El Molinito, El Capulín Soledad, San José de los Leones, Mártires del Río Blanco, Benito Juárez, Lomas del Cadete e Izcalli Chamapa, entre otras. Se prevé que a finales del 2026 quede concluida la obra civil de este sistema de transporte, que estará integrado por una línea troncal con 6 estaciones que irán del Metro Cuatro Caminos a La Tolva. Además, tendrá 2 derivaciones, una extenderá su recorrido hacia la colonia Lomas del Cadete y otra más a Izcalli Chamapa. Sus beneficiarios podrán ahorrar hasta 30 minutos en tiempo de traslado de extremo a extremo. De la Rosa García destacó que la coordinación y la participación de los diferentes niveles de gobierno y los transportistas son fundamentales para garantizar que la línea 3 del Mexicable se realice conforme a lo programado y responda a las necesidades de quien realmente lo necesita. Con estas obras, el gobierno de la maestra Delfina Gómez Álvarez refrenda su compromiso de impulsar proyectos estratégicos que impulsen una movilidad moderna y eficiente, con un profundo sentido humanista en beneficio de las y los mexiquenses. Acompañaron al titular de CEMOV en el recorrido Rosa María Zúñiga Canales, directora general del Sistema de Transporte Masivo y Teleférico, Sergio García Romero, coordinador de concertación sectorial de la CEMOV, y autoridades municipales.
0: Pues ahí está, y continuamos con más información. Nos vamos ahora a Lerma. Para acercar los servicios de atención y protección a las mexiquenses, el gobierno del Estado de México, a través de la Secretaría de las Mujeres, inauguró la Oficina Regional de Lerma, espacio para dar atención cercana, oportuna y especializada, así como coordinar acciones para prevenir la violencia de género. Marister Rodríguez Hernández, titular de SED Mujeres, informó que la oficina fungirá como primer contacto seguro para las mujeres que enfrentan algún tipo de violencia o situación de vulnerabilidad. Se brindará orientación inmediata y canalización con las instancias correspondientes, como las unidades de atención a mujeres en situación de violencia. Se llaman UNIDAS. Así, UNIDAS es Unidad de Atención a Mujeres en Situación de Violencia. UNIDAS, los centros libre y direcciones o institutos municipales de las mujeres. Hoy es un día muy significativo para la Secretaría de las Mujeres, porque cada vez que abrimos una oficina en territorio estamos cumpliendo con el compromiso que nos ha marcado la gobernadora del Estado de México, construyendo siempre un gobierno cercano. Destacó Rodríguez Hernández, con la nueva sede de CEMUJERES, se amplía la cobertura de los servicios en la región de Lerma para beneficiar a más de 100.000 mujeres con servicios de atención psicológica, asesoría jurídica, orientación nutricional y medicina alternativa, entre los que destacan acupuntura, masajes holísticos y quiropráctica. También se ofrecen pláticas, talleres, cursos y capacitaciones dirigidas a adolescentes, personas servidoras públicas, instituciones educativas, empresas, asociaciones civiles y población en general, que promueven la perspectiva de género, igualdad sustantiva, cultura de paz y el respeto a los derechos humanos de las mujeres. Pues ahí está la nueva oficina, por si a usted le interesa. La nueva oficina regional se ubica en Casa Amar Lerma, en Avenida Miguel Hidalgo, Colonia El Panteón, código postal 52000, junto al Centro Libre y la Dirección de la Mujer Municipal, para consolidar un espacio de atención integral que hará este sector. Su horario de atención es de lunes a viernes de las 9 a las 18 horas. Y nos regresamos ahora a Toluca, de Lerma nos pasamos a Toluca, porque mire, ay caray, siempre lo habíamos pedido, que esto de las becas fuera universal. ¿Y cómo es universal? Pues que se le dieran a todos, que se le otorgaran a todos. Porque las becas, los apoyos, están prácticamente nada más para los jóvenes, para los niños que acuden a escuelas públicas de gobierno. Sí. A las escuelas privadas no les hacían caso. Simplemente, pues tienen dinero, ¿para qué? ¿Para qué? Si están pagando una colegiatura, pues ¿para qué? Bueno, pues déjeme decirle que emite el gobierno del Estado de México convocatoria para becas para estudiantes de escuelas particulares desde preescolar hasta posgrado. Vamos a escucharlo con mucha atención esta nota.
9: Sí, el gobierno del Estado de México, encabezado por la maestra Delfina Gómez Álvarez, a través de la Secretaría de Educación, Ciencia, Tecnología e Innovación, SECTI, emitió la convocatoria del programa Becas de Exención para Escuelas Particulares incorporadas a la SECTI, correspondiente al ciclo escolar 2026-2027. La convocatoria está dirigida a estudiantes de preescolar, primaria, secundaria, bachillerato, técnico superior universitario, licenciatura, especialidad, maestría y doctorado que cursen sus estudios en escuelas particulares con autorización o reconocimiento de validez oficial de estudios vigentes y registradas en el catálogo del programa. Además, con el objetivo de beneficiar a un mayor número de familias, únicamente podrán participar una persona por hogar. El apoyo consiste en la exención total o parcial del pago de colegiaturas durante el número de meses que comprende el ciclo escolar 2026-2027. Para participar, los aspirantes deberán acreditar vecindad en el Estado de México, no contar con otra beca otorgada por organismos públicos o privados, y con excepción de quienes cursan preescolar y primer año de primaria, ser alumnas y alumnos regulares con promedio mínimo de 8.5 en el ciclo escolar o periodo inmediato anterior. El registro de solicitudes se realizará en línea a través de la página conforme al calendario establecido en la convocatoria. Las y los estudiantes de preescolar podrán registrarse del 2 al 4 de septiembre. Las y los de primaria del 7 al 22 de septiembre, de acuerdo con la letra inicial de la CURP, mientras que las y los estudiantes de secundaria, bachillerato, técnico superior universitario, licenciatura y posgrado podrán hacerlo del 23 al 25 de septiembre del 2026, de la A a la Z. Una vez concluido el registro, las personas solicitantes contarán con 3 días naturales posteriores a la fecha en la que realizaron su registro para integrar y enviar su expediente electrónico con la documentación requerida. Los resultados serán publicados del 26 al 30 de octubre del 2026 a través de la misma página, en la que se realizó el registro. Durante estos días, las personas beneficiarias deberán descargar e imprimir el dictamen de asignación de beca para entregarlo a la institución educativa donde realizan sus estudios.
0: Pues ahí está. Qué bueno. Qué bueno. Porque aquí lo hemos comentado muchas veces. ¿Cuánto esfuerzo no hacen los padres?
9: Sí.
0: Hay algunos que tienen 2 o hasta 3 hijos. Aquí lo están limitando a 1 por familia, lo cual es bueno. Sí. ¿Sí? Pero vaya, yo se lo comenté en alguna ocasión. Me tocó ver papás que traían incluso los zapatos con hoyos, sí, pero cumpliendo con él. Con la colegiatura de sus hijos. O me di cuenta de algunos padres que definitivamente hacían hasta un esfuerzo, por más grande que se pueda hacer, para pagar la colegiatura y tener a su hijo en una escuela privada. Muchos egoístamente dicen, ay, ¿y para qué lo tienen en escuelas privadas si no tienen? Uno nunca sabe, y sobre todo cuando vive uno en una colonia popular, como es en el caso mío, pues de que muchos hacen el esfuerzo, pues ¿por qué? Porque no quieren llevarlo a una escuela pública, por la fama que tienen las escuelas públicas. Ay, por cierto, mañana es la reunión de la presidente con la presidenta con la sección 22. Nada más es con la sección 22, ¿eh? Sí. No es con la CENTE. Es con la sección 22, a ver qué sucede, de qué cuero salen más correas, ¿verdad?
9: Sí.
0: Vamos a verlo. Pero bueno, ¿qué le parece a usted si nos pasamos a la información nacional?
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0: jóvenes y después de los 16 pueden hacer todo lo que sea. Pero hoy un tema que me llamó mucho la atención y se lo voy a comentar así muy, muy, muy especialmente, porque a lo mejor usted dice, no me afecta, no soy periodista, pero a lo mejor usted es opinólogo en redes sociales, ¿verdad? Y a lo mejor en algún momento de su opinología, pues, ¿qué fue lo que hizo? Pues hizo un comentario que se hizo viral, ¿verdad? Entonces, esto llevó a nada menos y nada más que pues, una cuestión que a fin de cuentas es lo siguiente. La presidenta Claudia Sheinbaum Pardo informó que su gobierno realizó una investigación sobre usuarios y periodistas en redes sociales. Esto para identificar qué cuentas impulsan tendencias en Twitter. Aseguró que muchas de esas cuentas son anónimas y añadió que también detectaron perfiles de periodistas que, dijo, difunden calumnias. Adelantó que los resultados serán presentados por la Consejería Jurídica de la Presidencia, Luisa María Alcalde, hoy o el próximo miércoles. Hoy no los presentó. Vamos a ver si la próxima semana presenta. Pero entonces ya no es uno... ¿Dónde está esa libertad de expresión que dice? ¿Dónde está esa cuestión que tú puedes, eres libre en tus redes sociales de escribir lo que se te pegue tu gana? Pero obviamente aquí dicen perfiles que difunden calumnias. Pues si difunden calumnias, para eso están las mañaneras. Para decir, a esto que se publicó aquí, obviamente no se van a llevar como los miércoles anteriores, ¿no? Con la señora esta que ni siquiera sabía leer como su servidor. Y bueno... y decían, no, esto no fue mentira, o esto fue un poquito de verdad, como llegó a decir en alguna ocasión. Pero entonces estamos bajo el ojo o avisor de que si publicas algo en redes sociales, te van a estar viendo, te van a estar checando. Escuchemos a la presidenta Claudia Sheinbaum Pardo.
1: El problema hoy, y por eso es importante el debate sobre las redes. Fíjense, esta tendencia que hay en X... Me estaba platicando Luisa María. Espero que, a lo mejor hoy no lo presenta, pero sí la próxima semana. ¿Qué cuentas son las que levantan una tendencia en X? La mayoría son cuentas anónimas de personas que por lo menos no dan la cara. Hay algunos otros que sí. Algunos incluso periodistas, con mucha calumnia. Pero la mayoría es dinero invertido en la red para subir tendencias.
0: Es dinero en la red para subir tendencias. Vamos a decir, una nota. Una nota que diga que el gobierno X, Y, Z, tal, tal, tal, tal. Esta nota... A lo mejor me va a significar a mí muchos likes, o muchos retweets, o muchos nuevos seguidores, porque es una nota alarmista. Pero a lo mejor esa nota alarmista o esa nota, pues tiene cierto sustento, o tiene un gran sustento que por eso se hizo. No es más fácil salir y decir, esta nota... publicada por este usuario, es falsa. Es falsa por esto, esto, esto. Que estar visualizando qué notas se afectan al gobierno. Pues, ¿sí? Porque aquí, entonces también me gustaría saber cuántas personas están checando las redes sociales para ver qué está sucediendo y cuánto le pagan a cada una de estas personas. ¿No? Digo, ya que vamos a andar con eso de la transparencia y todo eso, que nos digan esa parte, ¿no? Para también estar en el mismo nivel. Pero bueno, eso fue uno de los temas que se tocó hoy. Otro de los temas, pues es que la presidenta de México va a insistir en invitar al Papa León XIV a venir a México. Y esto es que hoy tuvo una reunión con Pietro Parolin, que es el embajador del Vaticano en México. Pero cuéntanos.
2: Sí, este miércoles 5 de agosto del 2025.

0: 6. La presidenta de México, Claudia Sheinbaum Pardo, reveló que volverá a insistir en la invitación al Papa León XIV a visitar México, aprovechando la reunión que sostendrá con el secretario de Estado del Vaticano, Pietro Parolin, en Palacio Nacional. Durante su comparecencia ante los medios de comunicación, la mandataria explicó que el gobierno de México reiterará su invitación al sumo pontífice, pese a que el Vaticano confirmará que Robert Francis Prevost, nombre real del Papa, no arribará a territorio nacional en su gira por el continente americano. Escuchemos a la presidenta.
1: ¿Usted reiterará esta una invitación hacia México para los próximos años?
2: Por carta, en su momento. Después, recuerden, el 12 de diciembre tuve la oportunidad de hablar con el Papa. Y ahora que recibimos esta visita muy importante, pues vamos a insistir en la visita de el Papa a México. En esta discusión que estamos haciendo, además de lo que significa para el pueblo católico esta visita, hoy el Papa también representa una visión de un debate que hemos estado dando aquí relacionado con las plataformas digitales y la inteligencia artificial. La encíclica que publicó hace algunos meses es una referencia ya mundial de un debate sobre quién controla esas plataformas, quién define los contenidos, cómo se diseñan los algoritmos y hacia dónde vamos como humanidad. Es un debate muy importante a nivel planetario y que en México lo estamos dando. Entonces, más allá de su representación religiosa, y evidentemente en México pues hay separación de la Iglesia y el Estado, y así va a ser siempre, pero hay una referencia muy importante que él está representando en el mundo respecto a esta reflexión. Incluso él mismo llama la regulación pública de la inteligencia artificial y a reconocer entre todos cuáles son los impactos y quiénes están beneficiando de este uso de la inteligencia. Entonces, es un referente hoy a nivel internacional sobre este y muchos otros temas humanitarios. Entonces, vamos a insistir en que está gratamente invitado a nuestro país.
3: Pues está gratamente invitado. Es un tema ya lo habíamos conversado al principio de este informativo, pero vaya, yo creo que ya estamos, en todos los aspectos estamos muy divididos, y no creo que una visita de un sumo sacerdote o del Papa pueda venirnos a conciliar, a congraciar unos con otros, Enrique. ¿Tú crees que se pueda...?
4: No.
3: Digo, porque ya... hay que decir también esta cuestión de que ya sabes, cerca ni de política, ni de religión, ni de fútbol. Pero vaya, se lo dejo a usted para que usted lo analice en su entorno. Y la fe católica, la Iglesia católica, ha perdido muchos, muchos adeptos.
4: Sí.
3: Y no lo digo yo, lo dice la misma Iglesia católica. Y no lo dice la Iglesia católica, lo dice el INEGI. Siempre que te hacen una encuesta, el INEGI te pregunta sexo, edad y religión.
4: Sí.
3: ¿No? Entonces, de esto de sexo, la mayoría son mujeres actualmente, y la minoría está como por 48-52. 52% mujeres y 48% hombres. De eso, sexo, edad, pues por lo regular hay más adultos que niños, aunque sí también hay una cantidad. Me parece que de los 130 millones de habitantes, por lo menos 40 millones son niños o jóvenes,
4: sí,
3: menores de 18 años. Y otra, que te preguntan, religión. Y entonces aquí... puedes decir agnóstico, puedes ser creyente, puedes decir católico, puedes decir evangelista, puedes ser pentecostés, testigo de Jehová, bueno, usted puede decir lo que sea. Pues ahí el INEGI ha comprobado y ha tomado nota de que la fe católica o la iglesia católica ha ido bajando.
4: Sí, sí, sí.
3: ¿Y por qué? Porque se han ido a otras religiones.
4: Le han pegado los escándalos.
3: Le han pegado los escándalos, le han pegado muchas cosas. Entonces, pues, ¿qué va a suceder? ¿Qué va a pasar? Pues bueno, vamos a ver qué es lo que sucede. Pero bueno, son de las cuestiones importantes. Y bueno, Claudia Sheinbaum Pardo promete investigación por esto de la influencer, Enrique. No sé si tú viste las imágenes de un influencer en Sinaloa.
4: Sí, sí, sí, que estaba haciendo su en vivo ahí
3: En el KFC.
4: Sí.
3: En el KFC y de repente, pues, ¿qué pasó? La presidenta Claudia Sheinbaum Pardo informó que el Gabinete de Seguridad revisó el asesinato del influencer César Gastelum ocurrido en Culiacán, Sinaloa, y aseguró que las autoridades federales y estatales mantienen abierta la investigación para esclarecer el caso, identificar el móvil del crimen y detener a los responsables. Durante la conferencia de prensa señaló que el tema fue abordado en la reunión de seguridad y pidió esperar el avance de las indagatorias antes de emitir conclusiones. Escuchemos.
2: El tema y están haciendo toda la investigación para detener a los responsables y toda la investigación de cuál es la causa de por qué se da este lamentable homicidio.
5: Sí, en ese sentido preguntarle cuál es su opinión sobre este efecto, el impacto que tiene que se...
2: Bueno, vamos a esperar a toda la información. Evidentemente tienen que detenerse a los autores materiales y en todo caso al autor intelectual y conocer la razón de por qué se da este lamentable homicidio.
3: Pues sí, lo peor de todo es que es un en vivo, como aquel en vivo que hizo la que mandó a matar el hijo del,
4: ajá, sí,
3: del,
4: sí,
3: R,
4: sí, sí,
3: del R1.
4: Son, ¿no?, personas que bueno, se unen a estos grupos como propagandistas.
3: Sí, no, entonces...
4: Bueno, no falta los contrarios que quieran silenciarlos.
3: Sí, definitivamente. Y sobre todo lo preocupante aquí es en Sinaloa.
4: Sí.
3: Y que en Sinaloa, al parecer, según lo que estaban comentando de la Comisión de Seguridad, en Sinaloa han asesinado por lo menos a 10 influencers.
4: Sí, sí.
3: Al rato van a decir, no, es que ser influencer es la profesión más peligrosa del mundo, ¿no?
4: Todo depende de a quién
3: podrían llegar, sí, podrían llegar a decirlo, podrían llegar a hacerlo. Sí. Pero bueno, vámonos con más. Estamos en contra de la discriminación, dice Claudia Sheinbaum Pardo, tras la polémica que le hemos comentado desde el día de ayer.
4: Sí, las declaraciones ocurren después de que la Comisión Nacional de Honestidad y Justicia abriera un proceso contra las legisladoras de Puebla. La mandataria afirmó que el partido deberá determinar la sanción correspondiente. La presidenta Claudia Sheinbaum rechazó este miércoles cualquier acto de discriminación tras la polémica de las morenistas Nayeli Salvatori y Grecia Palomares por sus comentarios sobre los adultos mayores. En su conferencia desde Palacio Nacional, la mandataria no hizo referencia directa a las diputadas de Puebla, pero señaló que el partido Morena deberá determinar si ellas serán sancionadas. Escuchemos a la presidenta.
2: Hizo una declaración sobre esto la presidenta de Morena. Sean de Morena o de cualquier otro partido político o sin partido político, no es correcto hablar de ninguna persona en una forma discriminatoria. Estamos en contra de cualquier forma de discriminación, cualquier forma. Y ya pues que sea Morena quien defina si eso representa una sanción para las diputadas.
3: Una sanción, híjole. Es que, mira, si pedimos desafuero, van a decir, ¡ay, qué exagerado! ¿Por qué? Porque hoy me gusta escuchar algunos debates que se organizan en algunos puntos, en los cuales pues ponen a diputados del MC, diputados del Verde Ecologista, diputados del PRI, diputados del PAN y diputados de Morena. Y hoy, en uno de ellos, una diputada de Morena, defendiendo lo indefendible, porque ya sabes lo clásico. No, pero es que ustedes entonces ya no se acuerdan cuando Alito Moreno dijo esto y esto y esto, y que a los periodistas los deberían de matar a balazos. Ok. Apenas Alito Moreno, el INE le acaba de imponer una sanción porque llamó mal a un partido, pero con esto también se está violando sus derechos. Porque él como senador, es senador en todos lados. Entonces, él puede hablar de lo que quiera, no nada más en tribuna. Ajá. Igual, si lo tomamos también de este lado de las
6: diputadas,
3: también podría ser ocupar el artículo, me parece que es el artículo 61, en el cual pues tienen su libertad como legisladores, pero habría que ver. Entonces hay que evaluar y hay que ver este tipo de cuestiones. Por lo pronto, vámonos una pausa, Enrique, por favor. Y el dólar, por favor, aquí lo tienes.
6: Ah, bueno, sí, bajo 4 centavos el tipo de cambio. El dólar se comercializa en 17 pesos con 23 centavos en bancos.
3: Pausa, regresamos.
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3: Cuestión, el Teletón, próximo 10 de octubre, seguramente vamos a estar ahí, obviamente, transmitiendo, como es costumbre ya desde hace muchos, muchos años, por lo menos, los 12 años que lleva Informe 24, sí. Estado muy, pero muy, muy al pendiente de todo lo que es Teletón. Y bueno, pues por ahí vamos a estar. Referente a Ciudad, mire, ¿sabe qué? Ahorita está en esto que es la ciudad, está muy cargada la información referente a esto de los despojos y que se va a crear una comisión y que esto y que el otro, pero se están enredando mucho, mucho, mucho la información. Ajá. Porque por un lado están los que están en contra, que somos todos, de esto que son pues estas cuestiones que no debería de ser, los despojos. O sea, imagínate que tú trabajes toda tu vida, Enrique, para tener una propiedad y que de repente, de la nada, llegues a tu casa, llegues a tu hogar y que tu hogar ya no sea tuyo, sea de unas personas que se subieron o se metieron a él y te despojaron.
6: Sí.
3: O que en determinado momento tenías una propiedad, no digamos que la dejaste abandonada, sino simple y sencillamente, pues no vas porque tienes una segunda vivienda, una vivienda que es la principal, y la otra la dejas así como de ladito. Y que de repente pues vayas a hacer las limpiezas, vayas a cortarle a lo mejor la hierbita silvestre que le creció y todo eso, y que ya de repente la llave no entra, y ves que por adentro hay otras personas y te despojaron de tu vivienda. Y no te diste cuenta un año después. Y entonces la ley, ¿cómo te protege la ley? ¿Cómo? Digo, al menos si yo digo, este teléfono es mío, y tengo la factura que lo acredita, pues con un predio debe de ser lo mismo. Este predio es mío, aquí están las escrituras,
6: sí, sí, sí.
3: Y con eso no tendrían por qué pero no sé por qué la ley en ese caso es tan lenta, o por qué la ley es tan, ¿cómo se le puede llamar? Tan especial, que simple y sencillamente, oye, si tú tienes el título de propiedad, si tú tienes la escrituración, si usted tiene la factura, si usted tiene la nota, si usted tiene el ticket de una propiedad, pues no hay más, no hay vuelta de hoja.
6: Sí, se da uno cuenta de lo que es real a lo que es algo falsificado.
3: Exactamente.
6: Y hacen valer muchas veces lo falsificado.
3: Exacto, sí, le dan la misma validez, sí. Cuando se supone que hay un registro aquí, por ejemplo, en la Ciudad de México, donde queda, ahora sí que valga la redundancia, registrada de quién es la propiedad,
6: sí,
3: todo lo demás. El registro público de la propiedad. Pero bueno, quién sabe cómo luego las leyes hacen que lejos de ayudar a las personas que son despojadas, les ponen trabas y trabas y trabas, así como a doña Carlota, que prefirió sacar una pistola y balacear a los que estaban en su terreno, en su inmueble, para que obviamente le regresaran. Pues no le regresaron, le quitaron la libertad, que está en la cárcel. Estuvo en la cárcel, ya salió libre, bueno, libre con brazalete. Y pues se le rompió la vida por defender lo de ella. Pero bueno, Enrique, mil gracias.
6: Gracias, José.
3: Gracias a usted, soy José Plaza y me quedo para servirle. Hasta mañana.
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3: Bienvenidas y bienvenidos a Revista del Consumidor Radio. Soy Joy Ramírez y en esta ocasión nos acompaña la chef Erika Fonseca para preparar el platillo Sabio Profeco de este mes. Muchas gracias por acompañarnos, bienvenida.
4: Vamos a preparar unas deliciosas setas al pibil. Para preparar nuestro platillo necesitaremos 4 tazas de setas deshebradas, media cebolla fileteada, 30 gramos de pasta de achiote, un clavo de olor, 2 pimientas gordas, 1/4 de taza de vinagre blanco, 1 taza de jugo de naranja agria, 2 chiles guajillos y 1 cucharada de aceite. Para la cebolla encurtida, media cebolla morada fileteada, 2 chiles habaneros fileteados, 1/4 de taza de vinagre blanco o de manzana, el jugo de 2 limones, 1 cucharadita de comino en polvo, 1 cucharadita de orégano seco, media cucharada de aceite de oliva y sal y pimienta. Para la salsa de habanero que acompañará al platillo vamos a ocupar 5 chiles habaneros, 2 dientes de ajo asados, 1/4 de cebolla, el jugo de 1 limón y 1/4 de taza de aceite de oliva. Y finalmente, para servir nuestro platillo, medio kilogramo de tortillas y 1 taza de frijoles molidos. Para el adobo de nuestras setas al pibil, comenzaremos desvenando nuestros chiles guajillos, retirando el tallo y todas las semillas. Ahora directamente al fuego, llevamos los chiles por aproximadamente 8 segundos para asar. Se darán cuenta que están listos cuando la piel de los chiles se encuentra brillosa. Esto hacemos para liberar todo el aceite de nuestros chiles. Después, los remojamos en agua caliente de 10 a 15 minutos para suavizarlos. Para preparar nuestro adobo, licuamos los chiles guajillos, el achiote, el vinagre, el jugo de naranja, el clavo, la pimienta gorda y un toque de sal. Ojo, si consiguen naranja agria, pueden omitir el vinagre. Licuamos muy bien y reservamos. Ahora, calentamos el aceite vegetal en una sartén y acitronamos la cebolla por un par de minutos. Después, agregamos las setas previamente deshebradas e incorporamos con la cebolla. Antes de que las setas suelten todo su jugo, agregamos el adobo y mezclamos hasta que todas queden cubiertas. Probamos y, de ser necesario, volvemos a salpimentar. Dejamos cocinar por aproximadamente 8 minutos hasta que el adobo haya reducido. Las reservamos y ahora vamos a nuestra salsa de habanero. En un comal, colocamos los chiles habaneros, el ajo y la cebolla y los asamos hasta que estén tatemados. De esta manera sueltan todos los aceites. Después, los retiramos del fuego y los llevamos a licuar con la cebolla, jugo de limón, sal y pimienta. Ahora agregamos nuestro aceite de oliva en forma de hilo sin dejar de licuar para emulsionar y obtener una textura entre salsa y aderezo. Rectificamos la sazón y reservamos. Ya que tenemos nuestra salsa lista, vamos a preparar nuestra cebolla encurtida. Utilizaremos la cebolla morada fileteada, chile habanero fileteado, orégano y comino molido, también jugo de limón y mezclamos. Agregamos un poco de vinagre blanco o también puede ser de manzana. Salpimentamos al gusto hasta integrar todos los ingredientes. Colocamos un poco de aceite de oliva y terminamos de mezclar. Dejamos reposar por 30 minutos o hasta que notemos que la cebolla esté suave y de color morado. Finalmente, para servir nuestro platillo, calentamos muy bien las tortillas y untamos un poco de frijoles negros molidos. Agregamos nuestras setas al pibil y acompañamos con la cebolla encurtida y la salsa habanero al gusto. ¡Listo! Ya podemos disfrutar nuestros tacos de setas al pibil. Recuerden que el platillo Sabio Profeco es muy fácil de preparar, tiene buen sabor, aporta un balance nutricional y rinde para varias porciones. Anímense a prepararlo y cuéntenos en nuestras redes sociales cómo les fue. No olviden que también pueden ver esta receta en nuestro canal de YouTube Profeco TV. Yo soy la chef Erika Fonseca y fue un gusto cocinar con ustedes en Revista del Consumidor Radio.
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3: Ahora cuéntanos, una vez que ya nos has platicado la receta y el procedimiento, queremos saber acerca de tu cocina y también de ti, ¿cómo fue que empezaste tu camino en la gastronomía?
5: Pues mira, yo primero, les quiero contar esto, yo no quería estudiar gastronomía, yo quería ser doctora. Entonces, mi meta era como salvar a la gente de ser diabético, era como mi sueño porque mi mamá es diabética.
3: Tu objetivo,
5: entonces,
3: ¿no?
5: Ajá, era como mi objetivo siendo doctora. Entonces, bueno, por mil cosas no logré como ya mantenerme ahí en la carrera. Solo estuve 6 meses y después me gustaba mucho cocinar desde chiquita. Eso sí, con mi abuelita paterna y con mi mamá, pues siempre me involucraron en la cocina. Y dije, bueno, pues será como otra rama en la que a lo mejor yo puedo hacer algo por las personas en esta cuestión del cuidado, ¿no? De la salud. Y por eso creo que la gastronomía me llamó la atención, porque creo que a través de la alimentación, pues obviamente podemos mantenernos sanos, ¿no? A través de lo que le damos a nuestro cuerpo, y por eso fue que empecé a decidir estudiar gastronomía. Soy licenciada en gastronomía.
3: ¿Y actualmente cómo definirías tu cocina?
5: Mi cocina es práctica, balanceada, sí cuido muchísimo que sea balanceada, y que sea creativa también, ¿no? Que no te aburras utilizando el mismo ingrediente, sino que también le des cierta variedad, ¿no?
3: Versatilidad.
5: Exacto.
3: También. Exacto. Y respecto a la combinación de ingredientes, me llama la atención el platillo de este mes, que fue setas al pibil. ¿Cómo fue que se te ocurrió esta receta? O sea, cambiar, creo que lo habías dicho también durante la grabación del platillo, siempre estamos acostumbrados a que el platillo
5: es con carne de cerdo,
3: ¿no?
5: Sí, es como la clásica.
3: Ajá. ¿Y cómo fue que tú pensaste en la seta?
5: Pues mira, te voy a compartir algo. Hace unos años, no, ya bastantes años, fui vegetariana y dejé de serlo por una razón muy, muy buena. Yo daba clases de cocina mexicana. Entonces era un poco complejo cuando había, no sé, receta de carnitas, receta de cochinita pibil, receta de tacos, no sé, tacos al pastor, infinidad de recetas que llevan proteína animal, y cuando las probaba pues me caían muy mal, ¿no? El organismo es muy inteligente, nuestro cuerpo es muy inteligente, y si tú lo empiezas a acostumbrar a darle cierto tipo de alimento, obviamente le dejas de dar uno, va a reaccionar, y eso es muy normal. Entonces pues fue imposible, ¿no? De esta forma, o me enfermaba o también no probaba los ingredientes. Los platillos de mis alumnos, entonces decidí no, pero en esa búsqueda de recetas, que yo soy muy taquera, entonces decía que un taco que me guste mucho es el de cochinita pibil, la verdad, ¿no?
3: Sí.
5: Entonces dije, ¿cómo lo puedo hacer para que no extrañe un taco de cochinita pibil? Entonces dije, claro, las setas, me gusta mucho utilizar las setas porque tienen la consistencia como de carne, como carnosita.
3: Sí, la textura.
5: No, la textura.
3: Generalmente
5: los hongos, las setas y también los hongos portobelo, tienen esa textura que es como carnosa, y hasta la forma en que como la deshebramos se ve como si fuera carne. Y ya de paso, pues tienes toda tu porción de verduras, ¿no? Que eso es lo que siempre busco en mi comida de todos los días. Por eso es que se me ocurrió ese tipo de receta, que adaptar una, o sea, la que ya existe de cochinita, pues hay que convertirla a una receta que tenga más fibra. ¿Y cómo? Pues haciéndola con setas.
3: Y ya habías colaborado con nosotros,
5: sí,
3: ¿no?
5: Sí, el año pasado, a principios de año, recuerdo, hicimos una receta de mole de olla verde.
3: ¿Y cuál ha sido tu experiencia de venir aquí a la grabación,
5: yo
3: de colaborar?
5: Quedo fascinada, porque he aprendido yo, y también sé que al transmitir una receta así, ¿no? Que quede práctica, alcanzable, económica y nutritiva, pues siento que ya dejé un granito.
3: Sí, para que repliquen la receta. Y finalmente, ¿cuál sería tu consejo para que justo las personas se acerquen de nuevo a la cocina y tengan este acercamiento con los ingredientes?
5: Pues yo, mi consejo sería vayan a los mercados y que se animen un día, que compren un espárrago, unas calabazas, lleguen a su casa y las cocinen, ¿no? Yo creo que a través de Profeco en el canal pueden encontrar muchísimas recetas. Entonces es eso, que se animen, que se den la oportunidad de fallar también, porque así es la cocina, un poquito prueba y error, y sería eso, que se animen a probar ingredientes que a lo mejor nunca han probado y que se pueden sorprender un montón con el sabor, y que hasta pueden descubrir una técnica maravillosa de cómo saben más ricos, ¿no? Ese sería como mi mayor consejo, que visiten mercados, supermercados, que compren un ingrediente, el que quieran, y que lleguen a cocinar.
3: Que se atrevan.
5: Sí.
3: Bueno, pues muchas gracias por esta plática, por acompañarnos y por enseñarnos esta versatilidad de las setas al pibil.
5: No, al contrario, muchas gracias a ustedes y espero nos veamos muy pronto.
3: Seguro sí, seguro que sí. Los invitamos y las invitamos a que consulten nuestras redes sociales y que acudan al canal de Profeco TV en YouTube.
5: Gracias.
3: Gracias.
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0: 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Son las 6 con 28 minutos.
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Son las 6:30.

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0: 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Son las 6:58.
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Son las 7 en punto.

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0: 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Son las 7 con 28 minutos.
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0: 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Son las 7 con 30 minutos.

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0: 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Son las 7 con 57 minutos.
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7: Son las 8 en punto.

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0: 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Son las 8 con 28 minutos.
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0: 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Son las 8 con 30 minutos.

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0: 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Son las 8 con 58 minutos.
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Son las 9 en punto.

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0: 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Son las 9 con 28 minutos.
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12: Son las 9 con 30 minutos.

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0: 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Son las 9:58.
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0: 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Son las 10 en punto.
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2: La Universidad Nacional Autónoma de México anunció ayer por la tarde que decidió dar por terminado de manera anticipada el contrato con la empresa Territorium Life, la encargada y la responsable de haber realizado el examen de admisión para el ciclo escolar 2026-2027 en línea para todas las licenciaturas de la UNAM. El abogado de la máxima casa de estudios aseguró que tienen la evidencia para responsabilizarlas por las irregularidades detectadas. La Secretaría de Educación Pública anunció ayer por la tarde que ninguna escuela en el país, tanto pública como privada, podrá ostentarse como institución militarizada o castrense. Luego de la muerte de una joven de 13 años, la Secretaría de Educación Pública aseguró que el modelo castrense saldrá de las escuelas con el objetivo de no dañar la integridad de los alumnos. La prensa de los Estados Unidos informa que ayer estuvo a punto de ocurrir una tragedia en el espacio aéreo de la ciudad de Washington, D.C. Un helicóptero militar en donde viajaba el presidente de los Estados Unidos se elevó en el momento en que un avión comercial trazaba su ruta de acercamiento y aproximación al aeropuerto internacional Ronald Reagan. El helicóptero presidencial estuvo a menos de una milla de distancia del avión de pasajeros, por lo que se volvió a plantear la situación de riesgo elevado de un accidente aéreo en ese aeropuerto.
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0: 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Son las 10:28.
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1: 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Son las 10:30.

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cuelgan de las paredes como tú los colocaste. Tus sandalias están en su lugar y hasta tu bata de baño está donde la pusiste tú. 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Ahora, cada vez que lo veo, me refleja una figura con unas sombras profundas bajo mis ojos y unas arrugas que empiezan a amenazar mi rostro

0: 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Son las 10 con 58 minutos.
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Son las 11 en punto.

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0: 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Son las 11 con 28 minutos.
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0: 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Son las 11 con 30 minutos.

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0: 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Son las 11 con 56 minutos.
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5: Donald Trump, presidente de los Estados Unidos, dijo ayer en un evento realizado en Las Vegas que se encuentra muy contento de que nuevamente las empresas que producen productos y servicios se encuentren en los Estados Unidos. Habló del caso de la empresa Toyota que salió de México para armar sus vehículos dentro del territorio estadounidense. También acusó a varios países, entre ellos Canadá y México, de aplicar aranceles a todos los productos que se armaban en los Estados Unidos. La muerte asistida es nuevamente un tema de controversia en los Estados Unidos. Ayer el estado de Nueva York se convirtió en el estado número 13 de la Unión Americana en permitir este tipo de servicios en los hospitales, en donde se permite que la muerte llegue de manera asistida a los enfermos terminales. La presidenta de México, Claudia Sheinbaum, se reunió ayer en el Palacio Nacional con el secretario de Estado Vaticano, Pietro Parolin. En el encuentro, la presidenta aseguró que solamente hablaron de inteligencia artificial, pero se sabe que la presidenta le pidió a Pietro Parolin la visita del Papa León XIV a nuestro país. Sin embargo, el Papa León XIV anunció su primera visita en América Latina y no se encuentra México en la lista.
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0: 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Son las 12 en punto.

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0: 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Son las 12 con 20 minutos.
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Son las 12 con 30 minutos.

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1: Hola amigos de Informe 24 y Voces del Deporte Mexicano, les mando un fuerte abrazo y por supuesto deseándoles que tengan un excelente día. Pues aquí su amigo Aarón Soriano para hablar de la NFL. Hoy arranca la pretemporada, terminó pues ya la historia de este compás de espera donde muchos dicen feliz año nuevo porque arranca la NFL. Hoy es el partido del Salón de la Fama en Canton, Ohio. Este se lleva a cabo en el estadio Tom Benson, Salón de la Fama, así se llama, y pues hay un partido interesante previo a esta inducción donde aparece obviamente pues dos superestrellas que van a ser homenajeadas. Uno de ellos es porque van a jugar las Panteras de Carolina en contra de los Cardenales de Arizona. De las Panteras de Carolina, hoy estamos viendo que pues ya es parte de esta clase 2026, el señor Luke Kuechly, que era linebacker del equipo de las Panteras, que impuso toda pues una buena historia, y muchos chicos o muchos fanáticos de la NFL querían jugar como él en la posición de linebacker. Era todo agresivo, era

0: pretemporada hoy en Canton, Ohio, el partido del Salón de la Fama. Les mando un fuerte abrazo, amigos de Informe 24 y Voces del Deporte Mexicano. Excelente día de su amigo Aarón Soriano.
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2: 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Son las 12 con 51 minutos.
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0: 9 minutos. 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Es la una en punto.
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2: ¿Qué tal? Buenas tardes, ¿cómo están? Es la 1:00 p.m. en el centro de México, las 9:00 p.m. aquí en Madrid. Soy Alberto Peláez, empezamos.
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2: La Fiscalía General de la República informó este jueves la detención de Ángel Aguirre, exgobernador de Guerrero, por la desaparición de los 43 normalistas de Ayotzinapa. Las autoridades indicaron que solicitaron la orden de aprehensión contra el político al acusarlo de ocultar evidencias para conocer el paradero de los estudiantes. La presidenta Claudia Sheinbaum informó este jueves que determinó reforzar la seguridad en zonas de Michoacán tras la alerta emitida por el gobierno de Estados Unidos que frena las importaciones de aguacate. La Secretaría de la Defensa Nacional confirmó que 1.557 elementos militares fueron desplegados en Michoacán con el objetivo de reforzar la seguridad en las zonas productoras de aguacate, centros de empaque y vías de comunicación. Dicha acción ocurre tras el anuncio de la presidenta Sheinbaum, quien detalló un reforzamiento de la seguridad de la entidad con el objetivo de reactivar lo antes posible las exportaciones de aguacate a los Estados Unidos suspendidas. La gobernadora de Chihuahua, María Eugenia Campos, criticó la nueva propuesta del gobierno federal para el derecho de audiencias, que dijo se presenta como un mecanismo para proteger, pero que puede prestarse a que el gobierno silencie críticas. A través de un comunicado aseguró que lo anterior propone que la Administración Federal decida qué información es verdadera y cuál es falsa y quién puede o no transmitirla. Mario Delgado, titular de la Secretaría de Educación Pública, detalló que las escuelas militarizadas pueden acceder a un proceso de regularización para seguir brindando servicios educativos tras la muerte de un adolescente de 13 años durante un curso en verano en un centro de este tipo en Tamaulipas, durante la 67ª Reunión Nacional Plenaria Ordinaria del Consejo Nacional de Autoridades Educativas. El funcionario federal afirmó que en México no puede existir el concepto de escuelas militarizadas, al dejar en claro que esta figura no está contemplada en la legislación educativa ni es compatible con los principios de la nueva escuela mexicana. Movimiento Ciudadano formalizó una denuncia ante el Instituto Nacional Electoral en contra de Andy López Beltrán, hijo del expresidente López Obrador, por actos anticipados de precampaña y campaña. La queja fue promovida por el diputado federal Juan Ignacio Zavala y el consejero del Poder Legislativo de la Bancada Naranja, Juan Miguel Castro Rendón, después de que Andy renunciara a la Secretaría de Organización de Morena para perfilarse como candidato a una diputación rumbo al proceso electoral de 2027. La industria minera mexicana tiene unos 11.000 millones de dólares en inversiones de proyectos que no han podido despegar por falta de autorizaciones, afirmó este lunes el presidente de la Cámara Minera de México, Pedro Rivero, al presentar el informe anual del organismo. Rivero explicó que los permisos forman parte integral de la operación minera y condicionan la posibilidad de avanzar desde la exploración hasta la construcción y manipulación de minas, por lo que la agilidad en las autorizaciones enviará señales positivas a los inversionistas. La Secretaría de Seguridad y Protección Ciudadana de Tabasco informó este jueves la detención de 8 personas ligadas con la quema de tiendas de conveniencia y vehículos en la capital del estado que ocurrieron el 24 de junio de este año. A través de una publicación en redes sociales detallaron que el operativo se realizó en el fraccionamiento bicentenario del municipio de Centro. La conferencia del Episcopado Mexicano informó hoy el fallecimiento del arzobispo emérito de Morelia, Carlos García Merlos, quien fue ordenado sacerdote desde 1975 en la capital michoacana. En un comunicado, la Iglesia Católica expresó sus condolencias a los familiares y amigos, así como al presbiterio y fieles de la Archidiócesis de Morelia. Datos del INEGI dieron a conocer que durante 2025 en el país se registraron 95.937 accidentes de motocicleta, una cifra 11.4% mayor que la registrada en 2024, cuando se reportaron 86.000. A través de un comunicado, la dependencia informó que lo anterior representó una media cercana a los 263 accidentes diarios en México. Reino Unido endureció este jueves sus medidas contra Rusia al anunciar un paquete de nuevas sanciones dirigidas a la maquinaria militar del Kremlin, los ingresos procedentes del petróleo y el gas y la llamada flota fantasma. Entre los 19 objetivos sancionados figuran 6 bancos rusos que apuntan a la economía de guerra, 6 petroleros de la flota fantasma recién adquiridos responsables de eludir las sanciones occidentales y 4 empresas rusas que importan tantalio y niobio, metales raros fundamentales para la fabricación de equipos militares utilizados en el frente de la batalla en Ucrania. El gobierno de la República Democrática del Congo elevó este jueves a 1.801 el número de muertos y a 3.000, casi 4.000 los casos confirmados de ébola por el brote declarado en ese país el pasado 15 de mayo. Según el último boletín publicado en el Ministerio de Comunicación congoleño, los datos recopilados hasta el 4 de agosto, la tasa de letalidad se sitúa actualmente en el 45.3%. El incendio forestal desatado este lunes en el santuario histórico de Machu Picchu, al sureste de Perú, ha afectado preliminarmente a 1.5 hectáreas del bosque primario a la altura del kilómetro 107 de la vía acceso al centro poblado y es combatido por brigadas especializadas, informó el Ministerio Peruano del Ambiente. El Servicio Nacional de Áreas Naturales Protegidas por el Estado depende del citado ministerio, precisó que las brigadas efectúan las labores de combate directo en un escenario de alta dificultad, con pendientes cercanas al 70%, caídas de rocas y desprendimientos de troncos. Bueno, comenzamos con la información y ya tenemos como todos los días a José Luis Plaza. Buenas tardes, José Luis.
5: Buenas tardes, Alberto. Buenas tardes al auditorio. Y la semana pasada les comentábamos de estas esculturas, estatuas o monumentos, como guste llamarse, de Fidel Castro y el Che Guevara, que estaban aquí atrás del Museo de San Carlos, que fueron retiradas y que obviamente la alcaldía de Cuauhtémoc, en este caso Alexandra Dorrojo de la Vega, pues dice el gobierno de la Ciudad de México que la secuestró. Bueno, esto va subiendo de nivel, Alberto, porque ya la jefa de gobierno dijo que se van a volver a construir esas dos imágenes, esas dos personajes, y que se les va a buscar un lugar donde ponerlos, lo cual, pues, al menos aquí los vecinos de la Tabacalera, pues no quieren que se pongan donde estaban anteriormente, porque ya te comentaba que no fueron buenos vecinos, ya que se habla mucho, y palabras de una persona que lo vivió hace 20 años, la entrevisté, doña Isabel, y nos dijo que ella fue parte de la trata de blancas que hacían con las chicas que vivían aquí en la alcaldía de Cuauhtémoc, tanto el señor Fidel Castro como el Che Guevara. Entonces, no, que no eran buenos vecinos y que obviamente sí tenían muchas cuestiones muy, pero muy negativas, y por lo tanto ella era la que se ponía, una de las que se ponía a que se quedaran estas esculturas ahí, que fueron retiradas y que, bueno, ya van a volver a hacer, van a volver a crear otras dos esculturas, y a ver en qué lugar las ponen, Alberto.
2: Madre mía, bueno, iremos viendo a ver qué es lo que está pasando. Gracias, José Luis.
5: Le daremos seguimiento, claro que sí.
2: Por favor. Hasta y el presidente estadounidense Donald Trump acusó este miércoles a varios países, entre ellos México y Canadá, de haber perjudicado a Estados Unidos durante años con sus aranceles, sin embargo, aseguró que ahora todo se está revirtiendo. En un evento en Las Vegas, Donald Trump celebró nuevamente la salida de la planta automotriz de México hacia Estados Unidos y acusó de que por varios años los negocios fueron robados por países extranjeros. Durante años nos han jorobado con aranceles usados en nuestra contra contra China, Japón, Corea del Sur, Alemania, por todos. Canadá es desagradable, lo que son desagradables. La gente piensa en Canadá, es gente desagradable, amo a la gente, pero son desagradables, un liderazgo desagradable, y México todos nos dijeron, según dijo Trump. También Trump defendió su política arancelaria durante el evento y aseguró que los aranceles han fortalecido la economía de Estados Unidos. Luis Fernando, buenas tardes.
6: ¿Qué tal, Alberto? ¿Cómo te va? Muy buenas tardes. La Secretaría de Salud confirmó 33 casos de ciclosporiasis en diferentes estados del país y afirmó que no existen pruebas concluyentes de que el brote reportado en Estados Unidos se haya originado en territorio mexicano. En un comunicado, la autoridad sanitaria detalló que los casos permanecen bajo seguimiento epidemiológico y que mantiene abiertas investigaciones relacionadas con los reportes de Estados Unidos y de viajeros británicos que visitaron el Caribe mexicano. La institución aseguró que las autoridades de México y Estados Unidos no detectaron el parásito en las muestras tomadas en una empacadora de Guanajuato identificada por el gobierno estadounidense como posible fuente del brote de los señalamientos contra una empacadora de lechugas que distribuye la compañía Taylor Farms a establecimientos como Taco Bell. La ciclosporiasis es una infección intestinal que provoca principalmente diarrea intensa y frecuente, además de pérdida de apetito y peso, distensión abdominal, náuseas, fatiga, fiebre y también vómitos.
1: 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Es la una con 12 minutos.
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1: La presidenta informó este jueves que determinó reforzar la seguridad en zonas de Michoacán tras la alerta emitida por el gobierno de Estados Unidos que frena las importaciones de aguacate. En su conferencia de prensa, la mandataria también compartió que su administración ha solicitado una reunión con el Departamento de Agricultura de Estados Unidos para abordar el asunto. Sheinbaum dijo a los periodistas que este miércoles se reunió con empresarios aguacateros por las afectaciones que implica esta decisión. De acuerdo con los señalados, esta alerta de seguridad llevó a que se retiraran los inspectores de Estados Unidos, por lo que se imposibilita el comercio del aguacate. Ante todo, indicó que se está analizando un plan de trabajo y se pidió una reunión con el Departamento de Agricultura a través del canciller Roberto Velasco, el secretario de Seguridad Omar García Garfús y Columba López, titular de Agricultura. Y el senador de Morena, Gerardo Fernández Noroña, justificó que en su más reciente declaración patrimonial no desapareció la propiedad que compró el 2024 por 12 millones de pesos, sino que, como no ha adquirido más inmuebles, no se debe volver a poner lo reportado el año anterior. En su declaración del año pasado, Fernández Noroña informó la compra de la casa en Tepoztlán por medio de un crédito con un valor de 12 millones de pesos, monto que no se ajustó para 2026 en el rubro de adeudos del declarante. Esto a pesar de que en la práctica común los legisladores declaran sus bienes cada año y cuando hay algún cambio se agrega una modificación. En la entrevista argumentó que hubo una confusión porque en su declaración anual de este año reportó en el rubro que bienes inmuebles ninguno. Efectivamente está registrada el año anterior que compré y no hay ninguna modificación de bienes inmuebles adicionales. ¿Qué más tenemos, Luis Fernando?
2: Alberto, la Fiscalía General de Justicia de la Ciudad de México informó sobre el aseguramiento de un inmueble en la colonia del Valle Centro, derivado de una denuncia por el delito de despojo por parte de una familia del muralista Jorge González Camarena. De acuerdo con la institución, la persona afectada denunció que el pasado 2 de julio acudió al domicilio en la calle Martín Meldalde, en la alcaldía Benito Juárez, y al intentar ingresar, notó que las cerraduras habían sido alteradas. Posteriormente, una familiar acudió al inmueble y desde el exterior observó a cuatro hombres y una mujer dentro de la vivienda. Según la Fiscalía, el 13 de julio comenzó la investigación, por lo que agentes de la Policía de Investigación inspeccionaron el inmueble, buscaron información en el registro público de la propiedad y del comercio y recabaron la documentación relacionada con la propiedad. Después de esto, un juez autorizó el aseguramiento del inmueble para preservar el bien mientras continúan las diligencias.
1: ¿Y qué más ha pasado en el país? Vámonos al carrusel de los estados.
3: Elementos de Protección Civil y Bomberos de Jalisco lograron rescatar con éxito a 6 personas que quedaron atrapadas debido a la creciente de un arroyo en el municipio de Gómez Farías. El operativo se realizó con apoyo de personal especializado que utilizó equipo de rescate para poder poner a salvo a los afectados sin que se reportaran personas heridas. Las autoridades reiteraron el llamado a la población para evitar cruzar ríos, arroyos o zonas inundadas durante las lluvias, ya que las corrientes pueden aumentar de forma repentina y representar un grave riesgo para la población. Desde Guadalajara, en Informe 24, David Correa Aldrete.
4: Se acerca una de las festividades más tradicionales en la frontera y cierran las calles por la instalación de juegos mecánicos en San Lorenzo. A partir de este día, la Coordinación General de Seguridad Vial mandará oficiales a resguardar la zona de San Lorenzo, donde se están instalando los puestos de comida y los juegos mecánicos previo al Día del Santo Patrono. La calle Valle del Sol ha sido bloqueada por la instalación de estos juegos mecánicos y permanecerá cerrada a la circulación de vehículos hasta hasta el martes próximo, así lo indicó la autoridad. Personal de servicios públicos se encuentran realizando ya la limpieza de los cordones y recogiendo basura en esta zona aledaña al templo de San Lorenzo. También personal de la Dirección de Regulación Comercial está muy al pendiente de la instalación de los puestos de comida que estarán sobre la plaza frente al templo, conforme a los permisos que fueron tramitados en días pasados, indicó un supervisor en esa área. Inicia la fiesta de San Lorenzo en la frontera. Para Informe 24 en Ciudad Juárez, Chihuahua, Juan José Luna de la Rosa.
5: Casi 6 de 10 casos de dengue confirmados en Sonora durante 2026 fueron clasificados con signos de alarma, de acuerdo con las cifras presentadas por la Secretaría de Salud del Estado. El informe reporta 552 pacientes en esta categoría, 402 con dengue no grave y 15 con dengue grave. Pero, ¿cuál fue el signo de alarma más frecuente? Entre los pacientes clasificados con dengue con signos de alarma, la disminución de plaquetas fue la manifestación predominante, al presentarse en el 84% de los casos de este grupo. El reporte separa esta categoría de los pacientes con dengue no grave y de quienes desarrollaron dengue grave. La información permite identificar que la mayoría de los contagios confirmados no quedó dentro de la clasificación de dengue no grave, sino en la categoría que contempla signos de alarma. Entre las personas clasificadas con dengue no grave, los síntomas más frecuentes fueron fiebre, presente en el 100% de los casos, dolor de cabeza un 98%, dolor de articulaciones 95%, dolor en la zona interna de los ojos 85%. Aunque estos porcentajes corresponden a los casos no graves, el informe también documenta manifestaciones distintas entre quienes presentaron signos de alarma o desarrollaron dengue grave. Desde el estado de Sonora, para Informe 24, Jorge Sánchez.
0: En la opinión de Jesús Martín Mendoza.
6: La presidenta mexicana Claudia Sheinbaum presentó el día de hoy su estrategia para incrementar los energéticos en México y de manera concreta el gas natural. El gas natural es muy importante en México. Se ha ubicado en uno de los puntos más importantes de consumo tanto doméstico como industrial. Pero hoy se confirmó en esta conferencia matutina una realidad que hemos presentado en diversos espacios informativos, que México depende del 75% del gas proveniente de los Estados Unidos. Imagínense, de cada 100 litros de gas que usted consume, por supuesto gas natural, 75 de cada 100 litros vienen de Estados Unidos, concretamente del estado de Texas, y solamente 25 son de producción nacional. Esa es la razón por la cual este gobierno tiene la urgencia de la extracción de gas natural de yacimientos no convencionales, es decir, que se encuentran a una gran profundidad y atrapados en roca que no es porosa. Esto significa la utilización de la estrategia de fracturación hidráulica conocida como fracking. Esto se realizaría en el sur de Tamaulipas y en el norte de Veracruz. Pero aquí el asunto importante a señalar es que la presidenta habló de una independencia y autonomía energética a través de esta estrategia y aseguró que el objetivo es reducir la dependencia de Estados Unidos del 75% al 50%. ¿Usted cree que esto pueda resultar en los próximos años?
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7: Buenas tardes. Para hoy el monzón mexicano sobre el noreste del territorio nacional e inestabilidad atmosférica ocasionarán lluvias puntuales muy fuertes en Sonora, Chihuahua y Sinaloa. Puntuales fuertes en Durango y chubascos en Baja California y Baja California Sur. A su vez, una vaguada a niveles altos de la atmósfera sobre el noreste del país, así como un canal de baja presión e inestabilidad atmosférica en el interior del territorio nacional, originarán lluvias puntuales muy fuertes en Nayarit, Jalisco, Colima y Michoacán. Intervalos de chubascos en Coahuila, Nuevo León, Zacatecas, San Luis Potosí y Tamaulipas, y lluvias aisladas en zonas de Aguascalientes. Una circulación ciclónica en niveles altos de la atmósfera sobre el sur y sureste de México e inestabilidad atmosférica y el desplazamiento de la onda tropical número 25 sobre el sureste mexicano ocasionarán lluvias puntuales intensas en Oaxaca, puntuales muy fuertes en Guerrero, Puebla, Veracruz y Yucatán, puntuales fuertes en el Estado de México, Ciudad de México, Morelos, Chiapas, Tabasco, Campeche y Yucatán, e intervalos de chubascos en Guanajuato, Querétaro, Hidalgo y Tlaxcala. Tome sus precauciones y disfruta del clima. Les saluda Ela Canet.
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1: Gracias, Ela. ¿Con qué terminamos, Luis Fernando?
2: Alberto, la familia de Pérez Hilton informó que el influencer estadounidense recibe tratamiento médico en Miami tras un incidente ocurrido durante una transmisión en directo en la que, según los servicios de emergencia, presuntamente se autolesionó. El equipo y los parientes de Hilton, conocido por cubrir la farándula, confirmaron en su blog oficial que Pérez está recibiendo tratamiento médico y que el enfoque de la familia justo ahora es su bienestar, aunque no ofrecieron más detalles sobre el estado de salud del periodista. Les pedimos amablemente que respeten la privacidad de Pérez, así como la de su familia durante este momento difícil, y cuando podamos compartir alguna novedad, lo haremos con todos tan pronto nos sea posible, estableció el texto en su portal pérezhilton.com. Los allegados se dijeron increíblemente agradecidos por la abrumadora muestra de amor, apoyo y oraciones por la salud del bloguero tras su traslado la noche del martes a un hospital en Miami.
1: Bueno, pues son las 1:24 de la tarde, 9:24 de la tarde. Eso es lo que tiene. Es que nos tenemos que marchar, pero mañana más, como siempre, a la 1:00, 9:00 de la noche en Madrid. Mientras tanto, gracias, que descansen. Buenas tardes, buenas noches.
0: 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Es la 1:25.
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9: Gracias por su sintonía y bueno, bienvenidos a esto que es Informe 24 Valle de México, Informe 24 Metropolitano. Bienvenidos a este momento informativo.
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9: Y avanza el gobierno del Estado de México en 71.4% la construcción de la línea 3 del Mexicable en Naucalpan. Gobierno del Estado de México canaliza a mujeres en situación de violencia en una nueva oficina regional en Lerma. Asimismo, también en el Estado de México emiten convocatoria para becas para estudiantes de escuelas particulares desde preescolar hasta posgrado. Y en lo que corresponde a lo nacional, intensifican reuniones ante inconformidad por lineamientos de las audiencias, dice la presidenta Claudia Sheinbaum Pardo. Asimismo, condicionan fracking a disponibilidad de agua salada. El Papa León XIV tiene muchas ganas de venir a México, dice Claudia Sheinbaum Pardo. La UNAM va a absorber el costo del examen de control, no lo pagarán los aspirantes. El dólar se cotiza en 17 pesos con 23 centavos en bancos. En lo internacional, Ken Salazar propone dar vuelta a la página en el caso del Mayo Zambada. Y en los deportes, México golea a Panamá y avanza a la final de los Juegos Centroamericanos.
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9: Y bueno, estamos ya más que listos para darle toda la información. En este día que informe 24 llega a su emisión 1434 emisiones de esto que es informe 24. Hoy que es 6 de agosto del 2026, llevamos 218 días de avance, faltan por transcurrir 147 días. La semana es la número 32, nos faltan 20 semanas para que concluya este año. Y bueno, usted nos escucha por Bestia Grupera 540 y por Romántica 1380.
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9: Y bueno, pues saludo a todos mis compañeros. Ricardo Vargas está sacando la señal por Romántica 1380. En Bestia Grupera está mi compañero Juan Vázquez. Alejandro Ambrosio está en el apoyo de ambos. También Gabriela Sánchez Cervantes hoy nos lleva a la parroquia de San Juan Bautista. Va a ver cómo nos la vamos a pasar bien. Aunque sea parroquia, no la vamos a pasar muy bien en este recorrido. Su servidor José Plaza está listo para darle toda la información. ¿Y qué le parece si entramos directamente a los servicios que tenemos para usted el día de hoy?
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9: Y nos vamos directamente al Servicio Meteorológico Nacional. Ya tenemos al ingeniero meteorólogo Jaime Albarrán, que está listo para darnos su reporte del día de hoy. Jaime, muy buenas tardes. Tenemos un problemita ahí con Jaime Albarrán. En un momento más recuperamos la llamada. Por lo pronto nos vamos a otra cuestión.
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9: Y bueno, pues ahora nos vamos directamente al Centro de Orientación Vial de la Secretaría de Seguridad Ciudadana, porque ya tenemos en la línea telefónica al oficial Montserrat Pérez, y le agradecemos mucho que nos dé el reporte de cómo se está moviendo la vialidad en estos momentos aquí en la Ciudad de México. Oficial Montserrat Pérez, muy buenas tardes.
12: ¿Qué tal, José Luis? Muy buenas tardes, es un gusto saludar a tu apreciable auditorio. Tome en cuenta, encontrará buen avance sobre Rómulo Farris entre Calzada de las Águilas y Anillo Periférico, esto en ambos sentidos. También circulación abundante sobre Camino Real a Toluca, desde Antigua Vía La Venta hacia Calle Canarias. Incrementa el aforo vehicular sobre ambos sentidos de Avenida Tláhuac, entre Avenida La Turba y Calzada Taxqueña. Carga el cruce con semáforos, presenta Calzada Camarones, provenientes de Calzada de los Gallos y con dirección a la Avenida 22 de Febrero. Condiciones muy similares encontrarás sobre Avenida Ricardo Flores Magón, desde Paseo de la Reforma y hasta Avenida Insurgentes. Abundante carga vehicular lleva Calzada San Antonio Abad, proveniente de Viaducto Río de la Piedad y con dirección hacia el Cervando Teresa de Mier. José Luis, este es mi reporte desde el Centro de Orientación Vial de la Secretaría de Seguridad Ciudadana.
9: Oficial Montserrat Pérez, mil gracias. Gracias a todos sus compañeros allá en la Secretaría de Seguridad Ciudadana, en el Centro de Orientación Vial. Gracias y buenas tardes.
12: Excelente tarde a todos.
9: Hasta luego.
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9: Y ahora sí nos vamos directamente al Servicio Meteorológico Nacional con el ingeniero meteorólogo Jaime Albarrán. Buenas tardes, Jaime.
13: ¿Qué dices, José Luis? Un saludante, buenas tardes.
9: Buenas tardes.
13: Seguimos observando justamente lo que es la llegada de nubosidad que viene desde el Golfo de México principalmente y sigue cubriendo todo el centro de la República Mexicana, oriente, centro y occidente con precipitaciones. Bueno, cabe destacar que esperaremos tanto en el Estado de México como en la capital de la República Mexicana precipitaciones esta misma tarde-noche de moderadas a fuertes con actividad eléctrica y caída de granizo, y bueno, pues esta condición ya lleva varios días y seguirá con estas condiciones la semana, ya que la afluencia de aire húmedo es persistente y está observándose su viaje, ya decíamos, de oriente a occidente. 25-27 es la temperatura que se espera esta misma media tarde aquí en la capital de la República Mexicana con temperatura máxima, y en este momento 23 grados de temperatura ambiente en la capital de la República, con unos 13, 14 grados de temperatura mínima para mañana muy temprano aquí en la capital del país. Eso es lo más importante, José Luis.
9: Perfecto, Jaime. Y pues a protegernos, porque ayer la lluvia que cayó fue por el sur de la ciudad.
13: También en el sur se cubrió. Bueno, pues hay que cubrirnos también.
9: Definitivamente, a protegernos, como bien dices.
13: A protegernos.
9: Muy claro, bien. Sí. Jaime, mil gracias. Hasta luego.
13: Buenas tardes. Hasta luego.
9: Buenas tardes.
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9: Y nos vamos a Naucalpan, la línea 3 del Mexicable, uno de los proyectos de movilidad de mayor trascendencia del gobierno que encabeza la maestra Delfina Gómez Álvarez, registra ya un avance del más del 71%. Se prevé que para fin de año concluya la obra civil de este sistema de transporte que realiza en Naucalpan y que se beneficiará, esto va a beneficiar a más de 40,000 usuarios con traslados seguros, rápidos, eficientes y sostenibles. Durante un recorrido de supervisión, Juan Hugo de la Rosa García, secretario de Movilidad, comentó que la obra civil de este proyecto se encuentra en la última etapa de ejecución y que a la fecha se han colocado 47 de las 62 torres metálicas que van a sostener el sistema de cableado y de 278 cabinas donde se transportará a los usuarios a lo largo de 9.5 kilómetros. Aseguró que el proyecto integrante de la estrategia 2026 Año de las Obras en el Estado de México transformará la vida de más de 700,000 habitantes en las colonias como Lázaro Cárdenas, San Antonio Somellucan, El Molinito, El Capulín, Soledad, San José de los Leones, Mártires del Río Blanco, Benito Juárez, Lomas del Cadete, también Izcalli, Chamapa, entre muchas otras. Se prevé que a finales del 2026 quede concluida la obra civil de este sistema de transporte, que estará integrado por una línea troncal con 6 estaciones que irá del Metro Cuatro Caminos a La Tolva. Además tendrá 2 derivaciones, una extenderá su recorrido hacia la colonia Lomas del Cadete y otra hacia Izcalli, Chamapa. Sus beneficiarios podrán ahorrar hasta 30 minutos en tiempo de traslado de extremo a extremo. Y bueno, el funcionario destacó que la coordinación y la participación de los diferentes niveles de gobierno y los transportistas son fundamentales para garantizar que la línea 3 del Mexicable se realice conforme a lo programado y responda a las necesidades de quienes realmente lo necesitan. Pues así está esta cuestión de la línea 3 del Mexicable, que ya lleva un avance de más del 70%. Y vámonos con más, porque esta nota sí se la quiero dar, porque aquí cuando se habla de universalidad, pues es todos, sin que quede una persona que no esté dentro de estos programas. Muchas veces hemos dicho que cuando presentan los programas de becas y todo esto, dicen, son universales. Pues no eran universales, y le voy a decir por qué le digo que no eran universales. Porque no llegaba a todos. Simplemente los estudiantes que estaban en alguna escuela privada, pues no recibían estas becas. ¿Qué es lo que pasa? Y qué bueno por el Estado de México, y le voy a dar varios motivos por los cuales digo que qué bueno, porque el gobierno del Estado de México, encabezado por Delfina Gómez Álvarez, a través de la Secretaría de Educación, Ciencia, Tecnología e Innovación, emitió convocatorias del programa Becas de Exención para escuelas particulares incorporadas a la Secretaría de Educación, correspondientes al ciclo escolar 2026-2027. La convocatoria está dirigida a estudiantes de preescolar, primaria, secundaria, bachillerato, técnico superior universitario, licenciatura, especialidad, maestría y doctorado, que cursen sus estudios en escuelas particulares con autorización o reconocimiento de validez oficial de estudios vigentes y registradas en el catálogo de programa. Además, con el objetivo de beneficiar a un mayor número de familias, únicamente podrá participar una persona por hogar. El apoyo consiste en la exención total, parcial, del pago de colegiaturas durante el número de meses que comprende el ciclo escolar 2026-2027. Para participar, las aspirantes o los aspirantes deberán acreditar la vecindad en el Estado de México, no contar con otra beca otorgada por organismos públicos o privados y, con excepción de quienes cursan preescolar y primer año de primaria, ser alumnas o alumnos regulares con promedio mínimo de 8.5 en el ciclo escolar o periodo inmediato anterior. El registro de solicitudes se realizará en línea a través de la página conforme el calendario establecido en la convocatoria. Las y los estudiantes de preescolar podrán registrarse del 2 al 4 de septiembre, las y los de primaria del 7 al 22 de septiembre, de acuerdo con la letra inicial de su CURP, mientras que los estudiantes de secundaria, bachillerato, técnico superior universitario, licenciatura, posgrado, podrán hacerlo del 23 al 25 de septiembre del 2026, de la letra A a la Z. Una vez concluido el registro de personas solicitantes, contarán con 3 días naturales posteriores a la fecha en la que realizaron su registro para integrar, enviar su expediente electrónico con la documentación requerida. Los resultados van a ser publicados del 26 al 30 de octubre a través de la misma página en la que se realizó el registro. Durante estos días, las personas beneficiarias deberán descargar e imprimir el dictamen de asignación de beca para entregarlo en la institución educativa donde realicen sus estudios. Y le digo que esto es muy bueno porque, pues, hay escuelas, mire, sí hay escuelas que son muy fifís, que son muy de alto nivel, y bueno, yo creo que esas personas ni siquiera van a hacer el intento por acceder. Pero ¿cuántos papás no tienen que sacrificar muchas, pero muchas cosas para pagar la colegiatura de uno o de dos hijos, o incluso hasta de tres, ¿verdad? Entonces, pues qué mejor que se les dé este apoyo, aunque sea a uno de ellos, ya es una liviana, ¿verdad? Ya es una liviana al gasto familiar. Y esto se está haciendo en el Estado de México. Ojalá que esto volteen de otros gobiernos, de otros estados a ver, y que realmente digan, no, ¿sabes qué? Yo quiero ver esta cuestión y quiero ser parte, y voy a anotar a mi hijo para que él, pues, obviamente reciba esta beca. Ojo, aquí sí, en comparación con las otras que se las dan así sin más ni más, nada más por estar inscritos, aquí sí tienen que tener un promedio de por lo menos 8.5. No le están pidiendo que sean alumnos de excelencia ni nada de esto, sino simple y sencillamente que sean alumnos regulares con un promedio de 8.5 de calificación. Entonces, pues bien, por el gobierno del Estado de México. Y ahora, ¿qué le parece si nos vamos directamente a la información nacional?
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9: Y bueno, vámonos directamente a la información nacional. Tenemos este tema, ahora sí que tenemos este tema, se oye medio cacofónico, este tema que es de las audiencias, ¿verdad? La protección de las audiencias. Esta protección de las audiencias que ya se hizo muy polémica, ya se hizo muy, muy, muy, muy grande, y que incluso pues se ha tomado al menos lunes, martes, miércoles y hoy jueves, ha sido parte, y aparte lo de la semana pasada, se ha llevado a cabo pues este tipo de comentarios en la conferencia de prensa matutina. Bueno, hoy no fue la excepción, y la presidenta de México, Claudia Sheinbaum Pardo, dijo que habrán más reuniones con la Cámara de la Industria de la Radio y la Televisión y otros grupos sobre derechos de audiencias, y pidió esperar a que se den los lineamientos finales. La presidenta Claudia Sheinbaum anunció que este jueves se van a intensificar las reuniones con representantes de la industria y otros grupos en medio de las inconformidades generadas por los lineamientos sobre derechos de las audiencias. Escuchemos a la presidenta Claudia Sheinbaum Pardo.
11: Si les parece, vamos a dedicar la conferencia de hoy sobre este tema. Hemos hablado ya 2 días o 3 días sobre este tema y hay bastante debate. Esta consulta pública, los lineamientos de la comisión, y el objetivo es garantizar el derecho de las audiencias. Y como tú bien dices, la propia Cámara de la Industria de la Radio y la Televisión ha reconocido, porque incluso estuvo de acuerdo cuando se votó la ley. Entonces, si les parece, el día de hoy va a haber varias reuniones, no solo con la Cámara, sino con otros grupos. Entonces, vamos a esperar la próxima semana a que haya una conclusión de, o esta misma semana a lo mejor, y mañana se da, y si no la próxima semana, de cuáles serían los lineamientos finales. Y a partir de ahí, pues, puede seguir el debate sin problema, si les parece.
9: Pues es que, mire, ¿qué fue lo que sucedió? Le voy a comentar así, paso por paso, qué fue lo que sucedió. Primero, se supone que la Comisión de Radio y Televisión, la que coordina, la coordinadora de Radio y Televisión, es un ente autónomo. Sin embargo, esto de la protección a las audiencias y todo esto, ¿qué fue lo que sucedió? Que se dio en este marco de una conferencia de prensa matutina. ¿Y quién lo dio? La encargada de Radio y Televisión, no, ¿verdad? La dio la consejera jurídica de la presidencia, Luisa María Alcalde. Entonces, si esto es autónomo, ¿qué tiene que hacer el Ejecutivo y la parte del Ejecutivo en este tipo de cuestiones, en este tipo de avisos, en este tipo de anuncios? ¿Qué tienen que hacer? Absolutamente nada. Sin embargo, se dio en la mañanera. Obviamente, pues esto da paso y da pie a muchas cuestiones. De que se diga que va a haber censura, de que va a haber multas, que va a haber esto, que va a haber lo otro. Y esto se fue tornando más complicado. Al día siguiente de que lo anunciaron, pues ya había muchas protestas. Incluso de la Cámara de la Industria de la Radio y la Televisión, que no estaba de acuerdo en algunos puntos. Ese mismo día, la Presidenta de la República, perdón, al día siguiente, el martes, fue cuando dijo, no, es que esto se hizo en reuniones con la Cámara de la Industria de la Radio y la Televisión. Y entonces ya ahí empezó el estira y afloje de que no, es que esto no nos lo dijeron, esto sí, esto no, y así. Bueno, se fue haciendo más grande, más grande, más grande, más grande. Hasta que ya de plano dijeron, no, ¿sabes qué? Esto apenas es un semblante, o sea, es algo que se está semblanteando y todavía no está escrito, todavía no está en papel y tinta. Entonces, si todavía no está en papel y tinta, ¿para qué lo hacemos? O bien, hubiera sido más fácil que en la Presidencia de la República, en este caso querían incluir a Luisa María Alcalde, dijeran, vamos a presentar un proyecto que le vamos a presentar a Radio y Televisión para proteger a las audiencias. Miren, y quedan así. ¿Por qué? Porque es un proyecto. ¿Y qué es? El Ejecutivo se lo va a presentar a este organismo. Y ahí deja muy bien la soberanía y la libertad de este ente. Y obviamente tú quedas bien porque estás proponiendo, no estás imponiendo. Aquí tal parecía como una imposición. Entonces, qué bueno que vaya a haber más reuniones. Qué bueno que esto apenas se le va a dar, pues se le va a hacer caso a las inconformidades. Y bueno, pues hasta que no estén los lineamientos ya finales, entonces sí reclamar. Entonces, pero sí, es una cuestión que solita la fueron empantanando. Pero bueno, vamos con otro tema que también es muy complicado. Le digo que esta semana no fue, ayer se lo comentaba por la tarde, esta semana no fue así como muy muy buena para la información que se dio en las conferencias de prensa matutina. Hubo varios detallitos ahí, hubo varias cuestiones. Recordemos esto del derecho de réplica, que yo aquí le dije que eso no era el derecho de réplica, lo que tienen como concepto allá en la Presidencia de la República. Pero hoy se tocó otro tema, y es un tema, el fracking, que es el fracturar pues piedras, todo terrenos, para sacar gas de alguna forma. Primero hay que fracturar y ver si hay gas. Si hay gas, pues entonces ya extraerlo y todo esto. Pero esto puede causar algún problema muy, muy, muy grande. ¿Por qué? Porque si se hace cerca de poblaciones, pues imagínense, si las refinerías llegan a explotar, si no son refinerías, sino son expendedoras de gas, también llegan a tener problemas, pues imagínense poner una de estas donde vive gente. Entonces, pues hoy la presidenta... y otra de las cuestiones, que la presidenta Claudia Sheinbaum Pardo, cuando estuvo en campaña, ella dijo no al fracking. Pero dice que no. Ahora dice que no. Bueno, lo vamos a dejar así, ya pasó la campaña, ya está gobernando, pero bueno, la presidenta Claudia Sheinbaum Pardo anunció que el gobierno condicionará a cualquier eventual explotación de gas no convencional mediante el fracking a comprobar primero la disponibilidad de agua salada en el subsuelo. El gobierno de México va a iniciar una serie de estudios en el norte del país para determinar si es visible la extracción de gas natural mediante fracturación hidráulica, mejor conocida como fracking, como parte de una estrategia para fortalecer la soberanía energética y reducir la dependencia de las importaciones provenientes de Estados Unidos. El anuncio se realizó este jueves 6 de agosto en el marco de la conferencia de prensa matutina y donde hubo un comité científico sobre soberanía energética y yacimientos de gas natural no convencionales que estuvo integrado por especialistas e investigadores de la Universidad Nacional Autónoma de México y presentó las primeras conclusiones de los trabajos iniciados hace 3 meses. En ese contexto, la jefa del Ejecutivo, la presidenta Claudia Sheinbaum Pardo, enfatizó que el gobierno no ha tomado una decisión para autorizar la explotación de gas mediante el fracking y aclaró que esta etapa corresponde únicamente a la evaluación científica y técnica de los yacimientos. Escuchemos.
11: Ya para hablar de gas no convencional, nos piden prohibir la explotación de gas no convencional en la cuenca Tampico-Misantla. Es principalmente Veracruz y una parte del sur de Tamaulipas, porque es social y ambientalmente inviable. Entonces, lo vamos a, evidentemente, a reconocer. Y después lo que nos dicen es, antes de iniciar cualquier producción de gas no convencional, primero asegúrense de que hay agua salada en el subsuelo, porque no se puede usar agua dulce, porque esa agua dulce está comprometida para el consumo humano y para el riego agrícola y para otras actividades. Entonces, asegúrense que en el subsuelo de las otras cuencas hay agua salada, que puede ser útil para ello. ¿Qué tienen que hacer para asegurarse que hay agua salada? Hacer pozos experimentales para ver cuánta agua hay a profundidad y qué calidad del agua tiene, para saber si es factible de utilizar en la producción de gas no convencional. La otra es, asegúrense que de veras hay gas. No empiecen a producir sin garantizar pues que realmente allí hay gas no convencional.
9: Pues ahí están las cuestiones. Pues hay que ver si funciona, si no funciona, qué pasa. Esto, para que no vayan a empezar con lo mismo de lo de las audiencias, es un proyecto, Todavía falta analizarse, todavía ya se escuchó la voz de los expertos, ya se vio que no. Entonces, bueno, vamos a dejarlo así, de a poquito, para que no haya problema, ¿verdad? El fracking, el famoso fracking. Porque le prometo que mañana le van a sacar a la presidenta de que sí lo dijo en campaña. Y sí, desgraciadamente ahí está el video. Entonces, bueno, vamos a ver ahora cómo pasa. Si no, ¿qué es lo fácil que va a ser? Es decir, ¿saben qué? Lo dije en campaña, esto no está todavía asentado, es un proyecto y vamos a ver si funciona. Punto. Y ya. Hasta ahí se acaba, ¿verdad? Pero bueno, vámonos a una pausa. Vámonos a una pausa y regresamos. 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
5: Vámonos con temas de la ciudad. Y esto de las esculturas, de las... ¿qué se le puede llamar? De las imágenes, de las, de los monumentos a Fidel Castro y al Che Guevara, se están convirtiendo en un, en una cuestión muy, muy, pero muy, es muy espinosa. ¿Por qué? Porque simple y sencillamente, pues no todos tenemos esa concepción de que el señor Fidel Castro y el señor Che Guevara fueran unas magníficas personas o unos magníficos gobernantes. Aún sigo viendo videos donde cómo les están racionando, cómo les dan la comida a los cubanos, que tienen que hacer largas filas, y a algunos les dan huevos y aceite, a otros les dan arroz y frijoles, a otros les dan... entonces algunos les dan galletas, a otros les dan leche, a otros les dan pan. Entonces, perdón, pero eso es lo que le vamos a aplaudir al señor Fidel Castro, el que haya dejado a la isla, siendo en 1958, Cuba estaba dentro de las cuatro economías de América Latina más importantes. Es más, el dólar estaba a la par con el peso cubano, con la moneda cubana. A ese grado, no sé si usted lo desconocía esto. Entra Fidel Castro, hace su reinado ahí, y ¿qué es lo que sucede? Que la isla se va cayendo. Tan se va cayendo que usted iba, yo fui por allá de los años 90, y había un atraso, por ejemplo, en vehículos, en automotores. Había autos del 50, del 60, los más modernos. O sea, 30 años de atraso en vehículos. Eso es lo que realmente vamos a aplaudir. Mire, no me meto que si sí, que si no. Yo sé que hay mucha gente que sí, incluso hasta se pone su gorrita con su estrella roja en la frente y todo esto. Sé que hay muchos seguidores, sé que hay muchos que aman el socialismo, pero como Fidel Castro, traen sus pants Adidas, ¿no? Traen sus tenis Nike. Entonces, creo que hay que ser más coherentes en ese tipo de cuestiones. Aquí dicen que estas estatuas que fueron retiradas, y que no sé qué les haya pasado, igual que con Colón, no sabemos qué les sucedió. Bueno, pues estas estatuas, estas figuras, pues fueron retiradas. Pues ya la jefa de gobierno dice que se van a volver a hacer. ¿Dónde se van a poner? ¿Quién sabe? Y creo que, pues así como consultas populares que luego hacen, ¿no? Que participan 5 personas y de esas 5 son allegados, pues vamos a ver qué es lo que sucede. Por lo pronto, ahí queda en veremos. Y bueno, vámonos a lugares santos. Vámonos a la parroquia de San Juan Bautista.
6: En la Plaza Hidalgo, en el corazón de Coyoacán, resalta a la vista la parroquia de San Juan Bautista, monumento histórico y espiritual, mudo testigo de siglos de historia. Este majestuoso templo, junto a su antiguo convento de San Juan Bautista, no solo es un centro de fe, también es un invaluable tesoro arquitectónico y cultural que nos transporta a la época colonial de la capital. Su origen se remonta al siglo XVI, poco después de la época de la conquista, cuando Hernán Cortés

0: decidió establecer temporalmente en Coyoacán su cuartel general y el primer ayuntamiento de la Nueva España. El antiguo convento de San Juan Bautista fue uno de los primeros fundados en el Valle de México. Sirvió como centro de evangelización, educación y administración para la orden franciscana en la región. Se puede ver en este recinto la fusión de estilos y técnicas de la época, con influencias góticas, mudéjares y renacentistas. A lo largo de los siglos, tanto la parroquia como el convento han sufrido modificaciones y restauraciones, sin embargo, han logrado conservar su esencia original. El antiguo convento de San Juan Bautista puede visitarse como un museo para imaginar la vida conventual de antaño. Sus muros albergan frescos murales con escenas religiosas que, a pesar del paso del tiempo, aún conservan su belleza. Para Informe 24, le saluda Gabriela Sánchez Cervantes. Producción JB Duan.
1: Y bueno, vámonos ya directamente a otras cuestiones. Estamos ya por terminar. Y nada más de rápido le comento de estas cuestiones que le vamos a tocar por la tarde. Pues esto de que Estados Unidos ya suspendió las importaciones de aguacate en Michoacán. Y esto, pues déjeme decirle que es algo bien complicado, porque mucho de la producción aguacatera de Michoacán se va a los Estados Unidos. Y sobre todo en tiempos de Super Bowl y en tiempos que ya va a empezar los partidos de fútbol americano, la NFL allá en Estados Unidos, pues, híjole, sí, creo que se tiene que ver. ¿Y todo por qué cree? Por la inseguridad. Pero bueno, se lo vamos a comentar. También le vamos a comentar de que pues el Papa León XIV pues tiene muchas ganas de venir a México. Sin embargo, va a tener una gira por acá, por América. Va a tocar Perú, Argentina, Brasil, pero no viene a México. No viene a México, entonces, bueno, vamos a ver qué es lo que sucede. También le vamos a comentar pues todo esto del relajito de la UNAM, ¿no? Que ya la UNAM ya decidió cortar con la empresa que hizo lo del examen, y esta empresa tiene una cola que le pisen, que para qué le cuento, que incluso daba certificaciones o da certificaciones en línea. Usted puede ser certificado para vacunar, vamos a decir, a vacunar a niños, ¿sí? Y le dan su certificación sin un solo requisito, más que haberse metido y ver qué anda. Pues tan mal está su portal, entonces, bueno, pues ya, al parecer, todo esto se lo vamos a dar más tarde. Por lo pronto, mil gracias a todos, gracias a usted, soy José Plaza, y me quedo para servirle. Hasta más tarde.
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3: 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Son las 2. Son las 2 en punto. 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
1: ¡Hola, hola! ¿Cómo le va? Bienvenidos a todos ustedes, señoras y señores. Ah, pero te andas haciendo güeyzote, echando el chisme en lugar de llegar y conectar tus audífonos, pinche tingüiricho. ¿Ahora sí ya? ¿Ahí estás ya? ¿Ahora sí?
2: ¡Ahí estamos!
1: Ahí está.
2: ¡Señores, ya llegamos!
1: 6:06. ¡Ah, no! 2:13.
2: No, ¿por qué te burlas de mi amigo Adao?
1: No, me estoy burlando. Es su grito de guerra, su forma de entrar característica. ¿Cómo estás, mi querido Arturo Quiroz?
2: ¿Qué Victoria? ¿Pasó, carnal?
1: Y escucho Victoria y se me antoja una cheve.
2: No, a mí se me...
1: Oye, ¿te gusta la Victoria? Todo.
2: Fíjate que no.
1: ¿Victoria o Corona? Nada más, ¿cuál tomas?
2: Corona.
1: Corona yo también.
2: Corona. Pero la neta, la Tecate esta es la chida.
1: ¿Cuál?
2: Para mí, la azul, la light.
1: La Tecate.
2: Aunque me digan, esa es para hombres. Digo, esa no es para hombres, esa es para...
1: A mí también me gusta esa y la X Lager.
2: Porque esas no empanzonan, güey, o sea, están chidas.
1: Fíjate que ahorita que dices de empanzonar, estoy viendo al Mon, que está bien panzón, pero eso no tiene nada que ver. El Marlín en alguna ocasión me dijo, nos dio una recomendación... sobre, para no empanzonarte con la cerveza.
2: Ah, chihuahua, ¿y cómo? A ver,
1: mira, yo antes normalmente tomaba, bueno, tomo lo que es la Tecate Light, me gusta, me vale, como tú dices, que digan que es para mujer. Me vale gorro, a mí me encanta, porque como dices, no me hace cruda y no me empanzona.
2: Y bien fría, está bien sabrosa.
1: Y hasta está un poquito más económica que la Corona de Victoria. Pero yo, por ejemplo, tomaba de lata, compraba el 12, y en la 4, en la quinta... ya me sentí así, empanzonado. Entonces dice el Marlín que es mucho mejor cualquier cerveza en un vasito. Le sacas la espuma, dos dedos, como normalmente dicen. Y sí, vale. O sea, así yo ya, por ejemplo, voy. A menos de que no haya vaso, pues ya me lo tomo directo de la botella o de la lata. Pero si no, pido un vasito. Si voy a un lugar, paso al otro y me compro mi vasito rojo. Y así.
2: Así, o sea, dejas que salga la espuma. Y ya le...
1: destapas y lo empiezas a vertir y se hace espuma. Obviamente no todo. Ya ves que hay güeyes que te sirves y medio vaso, güey,
2: no,
1: de espuma, ¿no?
2: No.
1: Tratar
2: de
1: que nada más sean dos dedos de espuma y no escalada, no te empanzona cualquier cerveza, ¿eh?
2: Ándale, consejos de borrachos.
1: Así es.
2: Entonces... ya es jueves, además, muchachos. Ya es hora de ya mandar... a la fregada todo mundo.
1: Oye, pichi tinguicho, pero tú desde el lunes, güey, dijiste, ya es lunes, podemos echar tra, ¿no? Ya es el que si ahorita llega el jefe, oye, sí, ya lo vemos el lunes.
2: Ya es la edad, ¿no? Tampoco se puede, ya el lunes, ¿quién más no quisiera eso que desde el lunes, martes, pero ya el cuerpo no da, güey?
1: Eso también.
2: O sea, la neta, tú te pones una borrachera el día que quieras.
1: No, te la pones el domingo y toda la semana estás
2: toda
1: podrido.
2: Toda la semana estamos podridos, nos sentimos mal, o sea, no, la neta no está chido, por eso... ya, viernes o sábado, dices, órale.
1: Va, desde el viernes, yo, Godín viernes, ya que sábado no trabajo, si el sábado otra vez, ya el domingo no, güey, ya el domingo para descansar.
2: Sí, el domingo es para echarte la pancita, que la queca en Tepoztlán, o te vas a Tlayacapan, te echas una chelita, ¿por qué no? Una, güey, o sea, no es reconectar, no.
1: Híjole, ¿qué?
2: Se llama nada más pa' la cruda,
1: a
2: ya.
1: A ver, pingüiricho, tú eres de una nada más, la verdad.
2: La neta no, güey.
1: O se te calienta el hocico como los tragafuegos. Yo cuando tomo una, me siento los que están en el crucero. Así, güey, se me calienta.
2: Bueno, pero el domingo, o sea, el domingo sí soy de una. O sea, yo me puedo poner hasta atrás, pero que jueves, viernes. Bueno, mejor
1: lunes,
2: viernes. Viernes y sábado, güey. Pero ya es domingo, ya no, el cuerpo ya no, güey. Sí, ya no se puede, güey.
1: Aparte de que ya estás, si lo hiciste viernes y sábado, ya estás tronado el domingo.
2: Ya estás tronado, ya ni no. Para ir a misa, güey.
1: Oye, sí, no, la misa de 9 ya no llegas, vale.
2: No.
1: Oye, y aparte, pero si estás de vacaciones... y no tienes nada que hacer lunes, ya lo puedes hacer.
2: Claro, en vacaciones, ¿no? El día que tú quieras.
1: Un dominguito sin miedo, te desvelas, el lunes te paras a las 10, 11 de la mañana sin ningún problema, pero si vas a trabajar, no se puede, tingüiricho.
2: No, a trabajar no, o estudiar, los que estudian, los que no son zorecos burros como nosotros.
1: Exactamente, que ahorita vamos a hablar de esto, porque la SEP está cambiando las reglas de la escolta escolar. Ya no se va a elegir por la mejor calificación. Acuérdate que antes el que llevaba la bandera era el inteligente.
2: ¿Cómo nos caían regordos los inteligentes,
1: ¿Nunca estuviste en la escolta, la neta?
2: No, güey, yo estaré en la escolta, yo estaba era hasta atrás de...
1: pero en la primaria no es tan complicado, güey.
2: Pues no, pero sí están los mataditos, los nerds, ya sabes, ahí los que se creen mucho por ser los favoritos de la maestra.
1: Los que cuando todos se ponen de acuerdo para no hacer tarea, el que sale... Maestra, no va a revisar la tarea.
2: ¡Cállate! ¿Eh? ¡Te lo cico!
1: O sea, nunca estuviste en la escolta.
2: No.
1: Yo solamente una vez en quinto de primaria.
2: Ajá, y ya después.
1: Después jamás volvió a aparecer.
2: Extraordinario tras extraordinario.
1: Ahora, que la gente nos diga si están de acuerdo en que ya el formar parte de la escolta no tenga nada que ver con las calificaciones. Va a haber una rotación para que todos participen.
2: No.
1: Y no se sientan menos. Está bien, güey.
2: Pero qué cambio, o sea, qué chiste tiene. O sea, se supone para los que metían a la escolta eran las mejores calificaciones. Era como una...
1: ¿Un premio,
2: un incentivo para que le echen ganas los morritos.
1: Entonces,
2: o sea,
1: ¿tú ves mal que la SEP ya no ponga como para estar ahí, tener buenas calificaciones?
2: No. O sea, como... Sí tendría que ser un requisito, sino como... O sea, ahora los de 10, los mataditos, aunque nos caigan gordos, o sea, pues, ¿qué incentivo? ¿Qué premio? Pues, no, o sea, por lo menos... ¿Te acuerdas? ¿Nunca te pusieron la estrellita, güey? En el kinder.
1: No me acuerdo. Sí, seguramente sí.
2: La estrellita, estaba chido.
1: Te portas bien, ¿no? Y hasta la presumes y todo. Pero, híjole, yo no sé, Etting, yo siento que... Y no sé, ahorita a ver qué nos dice la gente. Por lo pronto, estamos arrancando, señoras y señores. Estamos a través de Super 98.1, teléfono en cabina para que la gente comience a marcar. Porque, ojos de rendija, hoy en el desayuno me dijo Tripa, 5 boletos dobles para la exhacienda de Temisco y 10 dobles para Rancho Mágico.
2: Está haciendo todo un éxito esta promoción, 31-41-98-1 para que... Mira, la gente ya se la banda ya se lo sabe.
1: Espérense.
2: O mándenos su WhatsApp al 777-206-3544 y aquí nos dicen, oye, ¿sabes qué? Quiero mis boletos ya sea para... ¿Cómo? ¿Rancho Mágico?
1: Sí.
2: Rancho Mágico o para la exhacienda, una experiencia inolvidable. La neta está chido, está rifada ya la exhacienda, así que sí. Quieres lanzarte para allá, pues ya sabes qué tienes que hacer. Háblanos, llámanos y aquí vemos qué show.
1: Pero ahorita, espérense. Luego, a ver, vamos a ver quién está en línea, porque ni decimos, apenas estamos soltando y ya están hablando. ¡Hola!
3: ¿Hola?
1: ¿Sí?
3: Habla Reina Hernández.
2: ¿Cómo estás, Reina Hernández?
3: Gracias.
2: ¡Qué bueno! ¿Cómo estás? ¿Todo bien? ¿Súper?
3: Sí.
2: Ándale, ¿de dónde te reportas con nosotros, Reinita?
3: De Nuevo Zapata.
2: Ah, toda la banda donde las chelas están heladas, así.
1: Mira, es que la 3 de Miami pertenece a Emiliano Zapata, ¿no?
2: Sí, es de Tlaxcala. Sí, ¿no? La 3, la 3.
1: Pero de... Reina es una niña, güey. ¿Cuántos años tiene Reina?
3: 18.
2: Ah, no, ya.
1: Yo pensé que estaba más morrida, se le oía la voz de, como de niña.
2: Sí, yo a esa edad ya llevaba 100 pintas. Sí, no me iba a la escuela, me iba de pinta.
1: ¿Estamos estudiando, Reina?
3: Sí.
2: ¿Qué estudias, Reina?
3: Estoy estudiando la preparatoria.
1: La preparatoria. Oye, Reina, ¿en alguna ocasión tú formaste parte de la escolta?
3: Sí.
1: ¿Sí? ¿En qué grado?
3: En secundaria,
1: fíjate. Muy bien. Ahora, era por buenas calificaciones, me imagino.
3: Claro.
1: ¿Y ahorita cómo vamos, la neta?
3: Pues más o menos, pero sí.
2: ¿Qué es eso más o menos? O sea, ¿muchos extraordinarios o qué?
3: No, 8 y 9.
2: Ay, güey. Sí. Oye, ¿y qué opinas? ¿Qué piensas de que la SEP ahora ya no pondrá como requisito en las escuelas que por calificación, pues los niños estén en la escolta? Que ahora sí que se van a ir rotando a los más burros, más orecos, hasta los más inteligentes.
3: Está bien, porque pues es mucho esfuerzo y yo creo que cada quien tiene que tener oportunidad.
1: Eso, muy bien, Reina. Ahora, a todo esto, ¿para qué nos marcaste?
3: Para unos boletos de la exhacienda.
1: Ok, vamos a dárselo. ¿Sabes por qué? Porque formó parte en algún momento de su vida de la escolta.
3: Muchas gracias.
2: Ya está, si puros 9 y 10. Tú muy bien, Reina, ya tienes tus boletos. Tienes que venir el día de mañana, ¿verdad?
1: Sí, Reina, tu apellido.
2: ¿Cuál es tu apellido?
3: Hernández.
1: Reina Hernández, ya tienes tu boleto doble para que mañana vengas por él aquí a nuestras instalaciones de 9 a 2 de la tarde, ¿va?
3: Muchas gracias.
1: ¡Adiós! Oye, ¿tú estás de vacaciones?
3: ¿Mande?
1: ¿Todavía estás de vacaciones?
3: Sí.
1: Ah, pues ahí está. Aprovechalos. Muchas gracias, Reina.
3: Muchas gracias a ustedes. Bye.
1: Ahí está. Vámonos rápido con esta nota. Dice, la Secretaría de Educación Pública anunció cambios en la guía operativa para elección más bien para la elección de la escolta escolar, la cual ya no se conformará únicamente con estudiantes con las mejores calificaciones. La nueva conformación de la escolta escolar va a iniciar en el año escolar 2026-2027, es decir, este que está próximo a arrancar el 31 de agosto.
2: ¿Qué tal?
1: El esquema cambia el criterio de mejores calificaciones a un esquema rotativo y de equidad para todos los estudiantes. El esquema de la SEP para conformar la escolta escolar será por rotación, a fin de fomentar la equidad y permitir la inclusión de estudiantes y dejar atrás el esquema de mejores calificaciones.
2: Yobo.
1: O sea que ahorita sí hubieras tenido oportunidad, güey.
2: No, pero es que la
1: neta... orgullosa tu jefa.
2: No, es que la neta, así como hay chavitos que son
1: ay, va
2: bien...
1: Ay, bien sorencote, pero en escolta.
2: Pero bien orgulloso, ¿verdad? Así exacto, no. A eso voy. O sea, sí hay muchos chavitos que son muy inteligentes, se lo merecen, pero también hay muchos chavitos que se la pasan de... se van de pinta, no entran a las clases.
1: Sí, también.
2: No, no llevan el uniforme bien.
1: Exactamente.
2: Imagínate en el escolta, güey. Sí sería... solo en México. Imagínate vivir en España o en Suiza y perderte de esas cosas. O sea, sí está ahí medio raro. Pero bueno, todos tienen el derecho, como decía mi viejito precioso. Todos, todos.
1: Todos, todos. El escolta escolar también podría ser conformada por alumnos de distintos grupos en la ceremonia de honores a la bandera de cada lunes. Es decir, no van a ser de que hoy le toca al primero A, dentro de 8 días al primero B, sino órale, revuelto. Parejo, papá, parejo. Dice, la propuesta de cambio en la conformación de la escolta escolar ha generado reacciones encontradas. Por una parte están quienes señalan que será una motivación para estudiantes con bajo rendimiento. Y es que la neta, no a todos se nos da la escuela, Tinguricho.
2: No, la verdad.
1: El estudio, la neta.
2: A muchos, a muchos,
1: Y mira cómo terminamos, güey.
2: No, espera, y además... ¿cuánta gente que no terminó la escuela, que ni estudió, que ni la primaria terminaron? Y hoy son multimillonarios.
1: Sí.
2: O sea, también, o sea. Pero bueno, a ver, no estamos diciendo de que no estudien, ¿eh? Pero van a asegurar, van a decir, ay,
1: es que hay hasta memes, Tinguicho, donde dicen, ando acá, viajando, y no veo a los que eran los primeros lugares en la escuela. También,
2: la neta. O sea, o tú has encontrado banda, amigos de la escuela, que eran los primeros. Los primeros lugares y todos.
1: Fíjate pues... que en la universidad mi gran amigo Juan Carlos Cejudo era el mero mero. Y en veces, no siempre me pasaba los exámenes. Él está de conductor en el canal de Morelos acá.
2: Ah, mira, bueno, pues es un caso chido, sí, pero ¿cuántos hemos visto de que, ay, mira, la chava de dieces, la del escolta, las del cuadro de honor, ¿te acuerdas?
1: Sí.
2: Ya tienen 8 hijos, ya se...
1: ¿Qué pasó? ¿Cómo estás? Oiga, señora, no la conozco. ¿Cómo no? Si iba contigo en la primaria. Ay,
2: no manches.
1: Pero bueno, ahí está, así dice. Académicos de instituciones como la Universidad Nacional Autónoma de México, la UNAM o la Universidad Panamericana han coincidido en que pertenecer a la escolta escolar requiere preparación técnica, práctica constante y disciplina. Algunas voces se han pronunciado respecto a que la conformación de la escolta era uno de los pocos incentivos de mérito académico.
2: Ándale.
1: Pues ahí está. Vamos a ver cómo funciona, ¿no? Vamos
2: ¿qué quieres que digan los panistas?
1: Vamos a darle el beneficio de la duda.
2: ¿Qué quieres que digan los de derecha? Seguramente van
1: a armar...
2: Van
1: a armar bronca.
2: Mira, por eso estamos como estamos. Fuera, Morena. Ya sabes cómo son ellos, sus compas.
1: Así es. Entonces, ahí está. Vámonos con llamada. Tenemos llamada. ¡Hola! Bueno.
2: Hola, hola. ¿Quién habla? Sí está prendido, güey.
1: Sí, está, libre. Ay, ¿sabes qué? Se ha de haber ido. Vamos a recibir llamadas para que también nos digan si en algún momento de su vida, porque Tinguricho no, pero yo sí, formaron parte de la escolta. Dice, no, pues ahí hasta que quieran. Si quieren ya nada más, entren a despedir el programa. ¡Qué bárbaros! Ya hacen lo que quieren. Que no se te pegue, Quirós, por favor. Vas no, llegando.
2: ¿Qué pasó?
1: Que llegó tarde.
2: No, llegué tarde. Estaba aquí saludando a la banda.
1: Pero al programa.
2: Es el programa.
1: El programa empieza.
2: Oye, sí, ay, qué feas mañas tienen aquí la banda. Se pasan, hasta contagian.
1: ¡Hola!
4: Hola, buenas tardes.
2: Buenas tardes, ¿quién habla?
4: Kevin Alejandro.
2: ¿Qué pasó, mi Kevin Alejandro? ¿Qué hay, carnal?
4: Aquí, escuchando el programa de las dos.
2: Eso, chido. ¿De dónde
1: se llama el programa? ¿Cómo se llama el programa?
4: Se llama...
2: ¿Ay, ni sabe?
4: Ahora
2: que no sabe.
1: A ver, este güey es de los que le va cambiando, escuchó regalos y ahí se quedó, pero ni nos conoce, güey. A ver, ¿quién soy yo?
4: es la chile con información y la tripa.
5: Bueno,
1: es al chile con la información, con la tripa, Arturo Quiroz, el tinguiricho, el marrano, y oye, el Bob Marlín, güey. ¿Estará bien?
2: Yo creo que sí, ha de andar en Tepito, ya sabes, se puede vender allá.
1: Pero a ver, ¿de dónde nos escuchas, carnal?
4: De aquí, del universo, de la colonia Universo.
1: ¿El universo? ¿Dónde está el universo, güey?
2: ¿No sabes?
1: No,
2: ¿por dónde? Está entre La Varona, ¿no? Está entre La Varona y Ocotepec, ¿no?
4: Aguatepec.
2: Aguatepec.
1: Ah, mira, muy bien. Oye, mi Kevin, ¿y para qué somos buenos?
4: Pues ahí quería unos boletillos para Rancho Mágico.
1: Ándale, a ver, vamos a anotarlo. ¿Se los damos o no, mi este?
2: ¿Qué decimos? Pues va de una vena, sí, está bien.
1: Para el Rancho Mágico, ¿va?
2: Al pueblo lo que diga.
1: Porque el pueblo es sabio. Kevin, tu apellido.
4: Brito Quintero.
1: Brito, mañana te esperamos de las 9 a las 2 de la tarde aquí en las instalaciones, ¿no?
2: No, sí, dáselo, porque tiene apellido de malote.
1: Ajá, ya estás anotado, carnal, ¿eh?
4: Ya está, muchas gracias.
2: Cuídate.
1: Oye, yo pensé que nadie nos escuchaba. Mira, no, y con sí, esto de las promociones, no. Hartas llamadas,
2: no manches, hasta parece que nos quieren, ¿verdad?
1: Así es.
2: A ver, otra llamada. Hola.
6: Tripa, tripa, buenas tardes. Mándale un saludo allá al padre que se anda haciendo güey allá en Ayala. Con Jantetelco, no sé dónde lo mandaron, pero se anda haciendo güey. Y aquí al Roque, que ya se ponga a trabajar. Y quién si va, de parte del Internacional Perro Show.
2: El Perro Show. Bien, entonces, mi perro, saludos, carnalito, a toda la banda que nos escucha en Cuautla, Etepalcingo, Tlaltizapán, Jojutla, bueno, de toda la banda de Morelos y del centro del país, gracias por estar con nosotros aquí a través de Super 98.1 en el Chile con la información, porque no vayan a decir otras cosas que, pues, no.
1: Así es, dice acá, saludos de Doña Cruzita al licenciado Marlín, futuro gobernador de Morelos, al Harfuch Alfredo Ortiz.
2: ¡Hora!
1: Sí, bueno, es que ¡hora! Tiene el corte de policía. ¿Y en dónde está el muchacho de los ojitos enojados, la Marisol, al máster de la consola, el Tripa? A ver, Marisol, en paz descanse.
2: ¿Ya se fue?
1: Ya se fue. ¿Y quién es el individuo que está con la Tripa?
2: ¿Qué pasó?
1: Dice Doña Cruzita que tiene 135 años que no te topa. Preséntate con ella.
2: ¿Qué pasó? ¿Doña Cruzita se llama?
1: Doña Cruzita.
2: ¿Qué pasó?
1: Bueno,
2: Doña
1: en realidad,
2: Cruzita,
1: su nombre no recuerdo cuál es, pero le decimos Doña Cruzita porque es de Temuac, Morelos, y le va al Cruz Azul.
2: Pero
1: es una señora ya de 135 años de edad.
2: Ándele. ¿Sabe qué? Le voy a invitar a echarme una caguamita con usted. Y ahí
1: le diga, pues qué reborrachota la
2: señora. ¡Borracha de las mías!
1: ¿Sabes qué? No tiene calzones.
2: Ah, no importa.
1: Siempre la mandamos a comprarse calzones porque no tiene.
2: No importa, primero el hígado.
1: Exactamente. Ahí está, Doña Cruzita.
2: ¡Saludos!
1: Ya sabe quién es la persona que está aquí. Yo quiero boletos para la ex hacienda de Temisco. Soy Jesús Gómez. Por llamada, ¿no?
2: ¡Llamadita! ¿Qué
1: hola?
2: Llamada.
7: Buenas tardes.
2: ¿Qué hola? ¿Quién habla?
7: El señor Hernández.
2: ¿Qué pasó, señor Hernández? ¿Cómo está usted?
7: Bien, bien. Aquí cambiando en el taxi.
2: ¿En dónde se encuentra ahora?
7: En Tejalpa, centro.
2: Saludos a la banda de Texas. ¿Cómo no? ¿Para qué somos buenos, don?
7: Para mucho, pero aparte si nos pueden regalar unos boletos.
1: Son boletos dobles, nada, no quiero. Quiero sí. Cuatro, no, yo quiero seis porque quiero. No, son dobles, güey.
7: Sí, está bien.
2: Órale, ¿con quién se va a ir? ¿Con su novia o qué?
7: Con mi esposa.
1: No, ¿a dónde quieres ir?
7: A Temisco.
1: A la ex hacienda, güey. ¿Para qué llevas tortas al buffet?
7: No, pues sí se puede.
1: No, ¿cómo se puede? Inchi, ay, don Hernández. ¿Cuál es su nombre?
7: Miguel.
1: ¿El que agarra su juega con él? No, va, es otro.
2: No, manches, tripa, no seas pelado,
1: Miguel
2: tripa.
1: Hernández, ya estás anotado, carnal. Mañana de 9 a 2 acá en nuestras instalaciones.
7: Gracias, gracias.
2: Sale, don Miguel.
1: Ay, fuera.
7: Buen programa, gracias.
2: Gracias. Nada. Ay, bueno. Qué buen programa. ¿Oílo? Qué buen programa.
1: Barbero, ¿ah?
2: ¿Eh? Oh, mano.
1: A ver, voy a anotar al Jesús Gómez.
2: Órale, ya está, para que...
1: Doble, ¿no?
2: Ya están. Maldita, ya saben, 31-41-98-1. Tenemos pases para la exhacienda de Temisco. La neta, es una experiencia muy padre. Te puedes ir ahí con tu pareja, con tu familia. Nada más que son pases dobles, no se pasen de lanza. Pases dobles.
1: Exhacienda de Temisco, Miguel García, escuchándolos desde Pachuca. Y vas a venir desde Pachuca por los boletos y te vas a lanzar a la exhacienda de Temisco. O te tocó hoy ir a trabajar allá. A ver si nos dice. ¡Hola!
8: Hola, buenas tardes, Tripita.
1: Sí, díganos.
8: Oye, ¿qué onda? Agradecense para unos bonitos de la hacienda, ¿sí, chavo?
1: ¿Qué abole? ¿Quién habla?
8: Hugo Baena.
1: Hugo Baena, pariente del Mou, porque también es un... Ah, no, Baena, ¿va?
8: Por favor, sí.
1: Ah, sí. ¿Qué pasó, amigo? ¿De dónde nos marcas, Hugo?
8: De Temisco Ranch.
1: De Temisco Ranch, ¿eh? ¿Cómo está la calor por allá ahorita?
8: Bastante. Bueno, ahorita se acaba de nublar.
1: se acaba de nublar, pero ¿cómo te caería un pasecito doble para ir a la hacienda de Temisco?
9: Muy súper.
1: ¿Con quién? ¿Con quién?
2: ¡Ay, güey!
1: Se parece al que gritaba, ¿va? ¿Cómo se llamaba el que...?
2: ¿Cuál, güey? Ah, el de... ¡Muchas cosas! Ándale, sí. ¿Cómo te la vas a pasar? ¿Cómo te la vas a pasar en la hacienda de Temisco?
9: ¡Súper!
1: Oye, ¿con quién vas a ir?
9: Ay, pues, con mi pareja, porque luego mi novia me enoja.
1: ¿Tu novia se enoja?
9: Sí. Bueno, es que posiblemente me lleva mi novia, pero ojalá que mi esposa no escuche de la estación.
2: Ay, ay, cálmate, perro. Don Juan.
1: Tú hubieras cambiado el nombre, güey, anónimo, y ya fuera al aire nos decías tu nombre. Ya te atoraste solo. ¿Cuál es tu nombre completo?
9: Hugo Baena Hernández.
1: Hugo Baena. Ya con eso, carnal, mañana de 9 a 2 aquí, ¿va?
2: Ahí estamos.
1: Oye, vámonos con la nota viral del día de hoy. Dice, nuestra delegación lo hizo de nuevo. México firma su mejor actuación en unos Juegos Centroamericanos por segunda edición consecutiva, ya que superó las 145 medallas de oro obtenidas en 2023. De esas 145, yo quisiera que aunque 10 fueran en unos Juegos Olímpicos.
2: Por lo menos.
1: ¿No? 10, ya con 10 nos damos por bien servidos.
2: Oye, y además casi nadie pela a los Juegos Olímpicos, ¿eh?
1: A los Centroamericanos o a los Olímpicos?
2: Ni los Centroamericanos ni los Panamericanos, como que, o sea, es la fiebre del Mundial.
1: Así es que también como que se atravesó mero en el Mundial, sí. ¿No? Pero, por ejemplo, la selección sub-20, que es la que juega estos Juegos Centroamericanos, ya avanzó a la semifinal.
2: Sí.
1: Va a enfrentar a Canadá. El pase al Mundial que se va a realizar, ay, si no mal recuerdo, es en Uzbekistán, creo, ahorita les confirmo, ya ganaron el pase para ir al Mundial. Pero en este certamen centroamericano se da un boleto para las Olimpiadas del próximo año.
2: Okay. No,
1: el 2028, las del 2028, que son en Estados Unidos. Si México gana, ¿qué es lo que tiene que hacer para que se lleve ese boleto a los Juegos Olímpicos? Que ya México en alguna ocasión en Londres 2012 se llevó la medalla de oro. Y que es un torneo avalado por la FIFA, aparte, mi pingüiricho, ¿eh?
2: Sí, no, no,
1: entonces, si México, ¿qué tiene que pasar, tripa, para que México vaya a las Olimpiadas en el fútbol, que últimamente les va bien? Tiene que ganar la semifinal, que es contra Canadá.
2: Ajá.
1: Y en la otra llave es Estados Unidos. Uh-huh. Si Estados Unidos llega a la final, enfrentaría a México. Y en

0: están instalados en los Juegos Olímpicos, el equipo de fútbol. Entonces, si Estados Unidos llega a la final y México llega a la final, con ese resultado, están en los Juegos Olímpicos. ¿Cuándo juega la selección de fútbol? Mañana a las 8 de la noche en el Estadio Banorte, Estadio Ciudad de México o Estadio Azteca.
1: Ándale, mañana a las 8 de la noche para estar al pendiente. Imparable México, la verdad, está chido.
0: Sí, fíjate, te decía, 145 medallas de oro obtenidas en el 2023, ya la superó y todavía faltan un par de días de actividad. Apenas unos minutos después de que la CONADE destacó que se había empatado el récord de San Salvador 2023 con 145 medallas de oro, cayó la 146, es decir, ya la superó la dupla de Katherine Oliver y

0: conseguida por cualquier delegación mexicana en unos Juegos Centroamericanos. Ahora falta superar el récord de la mayor cantidad de medallas conseguidas en total, es decir, oro, plata y bronce, que es de 384.
1: 384, o sea, en México total. No está tan mal en los Juegos Centroamericanos, vaya, en los Juegos Olímpicos, mejor dicho.
0: No, Centroamericanos, en los Juegos Olímpicos es donde sí que, es que voy a buscar las cuánto...
1: Pero en toda la, en todas las, ¿cómo se le dice?
0: En todas las competiciones.
1: Ándale, competencias, competiciones, no únicamente en el fútbol, creo que ahí sí México ha hecho un poquito mejor papel, ¿no? Ah, digo, han habido un sinfín de gente, de deportistas que han llevado, se han llevado varias, muchas medallas de oro, obviamente plata, y eso la neta es de reconocerse, ¿no? La neta está chido.
0: Así es, ¿dónde fue? Fíjate que sí, ahí sí te voy a fallar, no recuerdo.
1: Pregúntale a ChatGPT.
0: 94 en París, fueron en París en el 2024.
1: Ah, ya.
0: ¿Cuántas medallas obtuvo México?
1: Ajá.
0: Ahí es donde yo quiero, digo, yo no demerito el, que hayan roto el récord, pero yo quiero que todas estas las convirtieran en Juegos Olímpicos.
1: Eso,
0: ¿no?
1: Ahí estaría chido.
0: Vamos a ver acá.
1: A ver qué dice ChatGPT.
0: 2024. Medallero olímpico. Ahí te va, ¿eh? ¿Dónde está México? No, México. Déjame encontrarlo. Si es que, mira.
1: Ahí está.
0: 5 medallas, güey. Ni una de oro en el 2024.
1: 5 medallas, ni una de oro.
0: 3 de plata y 2 de bronce. Esto hace 2 años en París 2024. Entonces, imagínate que de todas estas 146 de oro, 10 que trajeran en
1: por los lo menos. ¿No? Oye, pero ¿quién es potencia mundial en los juegos? O sea, sigue siendo China, Japón.
0: Ahí te va, mira. En el 2024.
1: A ver, ¿quién es el que primero está en la tabla? Ah, no, Albania, ¿no?
0: No, ¿sabes, no? Pues, ¿sabes qué? A ver, ahorita voy a investigar. Yo no la quiero regar, el medallero. Porque aquí aparece Albania, pero no creo. Mira, Australia obtuvo 53. Es que no, ¿sabes qué? Es por... No vienen de mayor a menor. Pero mira, sí, las potencias. Estados Unidos, 126 obtuvo hace 4 años. 40 de oro, 44 de plata, 46 de bronce. China, Italia obtuvo 40, Japón 45.
1: Sí.
0: O sea, esas sí son potencias.
1: O sea, chécate, 91 medallas. China, como dices, 40 de oro, 27 de plata y 24 de bronce. En el caso, por ejemplo, de Francia, 64 medallas, no, bueno, o sea, ¿cómo los comparamos?
0: Y México 5, o sea. Entonces, te digo, sí me latería que todas esas, fueran, ¿cómo se llama? Fueran de oro o un poquito más en Juegos Olímpicos. ¿Tenemos llamada, no?
1: A ver, ¿tenemos llamadita?
2: Sí, sí.
1: ¡Hola, ¿quién habla?
0: Sí, no me vayas a
2: colar. Hola, hola.
0: Luego se me va la onda, la neta, ¿eh? Luego estoy al aire, vuelvo el teléfono, güey.
1: Ahí está Soreco,
0: tripa. Por eso pregunté, ¿eh?
1: A ver, hola, ¿cómo te llamas?
2: Adri.
1: ¿Qué pasó, mi Adri? ¿Dónde andas?
2: Aquí andamos, trabajando.
1: Ándale, ¿dónde bueno, no me digas dónde trabajas, nomás dime de dónde estás escuchando.
0: No, sí que diga, o te regaña.
2: De Yautepec.
1: Ah, toda la banda de Yaute. ¿Y qué hace? ¿Qué tal por allá el calorcito?
2: Está normal, aguantable.
1: Eso, vientos. ¿Y para qué somos buenos, mi querida Adri?
2: Para regalarme unos boletitos, por favor.
1: Chale, yo dije, ahorita vamos a caguamear.
2: También aquí.
0: Pásenme su ubicación para mandarle unas micheladas, ¿sí ves?
1: Exacto.
2: Ya dijo.
1: Ya estás.
0: ¿Adriana dijiste?
2: Ajá, Adriana.
0: ¿Y para qué quieres, Adriana? ¿Para el Rancho Mágico? ¿Para la ex hacienda de Temisco? ¿Para que te lleves un temazcal ahí con el jaguar de Catemaco, Veracruz?
2: Ese mero.
0: ¿Para qué hablas?
2: Catemaco, Veracruz, para el
0: temazcal. Ándale, para sacar, purificarte.
1: ¿Quieres que te saquen el chamuco o qué?
2: Las malas vibras.
1: Ay.
0: Oye, ¿en alguna ocasión ya has entrado a un temazcal o va a ser la primera vez?
2: No, sí, ya en un par de ocasiones.
0: ¿Y qué tal? ¿Chido?
2: Sí, la primera no tanto, la segunda ya me gustó más.
1: Pero sí es cierto que ya sales como nuevo.
2: Pues sí, te aliviana, la neta, sí. O sea, no como nuevo, pero sí sales alivianado.
0: Ahora, ¿por qué la primera no y la segunda ya estuvo mejor?
2: Porque la primera entré medio pachicona, entonces.
1: Es que también, no manches, este mascal, no decir a qué.
2: O sea, no me avisaron.
3: No me acuerdo de lo que hice.
1: Y te adivino que fue en Tepoztlán. ¡Ah!
2: Sí, sí, oye, sí,
3: ya no queríamos tan que fueras tan
1: explícita.
3: Exactamente. Adriana, ¿tu apellido?
2: Rojas.
3: ¿Rojas?
1: Rosas. Sí.
2: Rojas.
1: Ah, okay.
2: Adriana Rojas.
1: Rojas. Rojas, güey.
3: Ok, hay que estar atentos porque ayer hablé con el Jaguar y me dijo, en cuanto tengas a los 10 ganadores, yo te voy a dar las indicaciones de qué día y cómo se deben de presentar, ¿va?
2: Ok, oye, ¿y pueden ser dos boletos?
3: Ay, es que también quieres todo, a ver, ¿qué, no, ¿quién vas a ir?
2: Oye, yo te voy a invitar unas caguamas a hacer mi pueblo.
1: Ándale.
3: Así hasta cuatro te doy, a ver,
2: bueno.
3: ¿El otro o la otra?
2: René... Solís.
3: ¿René Solís?
2: Sí.
3: Órale, ya está.
2: Sale. Listo.
3: Cambio.
2: Gracias.
3: Fuera.
1: Cuídate, bye.
3: Híchale.
1: No más, quiere doble que hasta para el otro.
3: Y luego, ¡vamos a rola!
1: ¡Vámonos!
3: Y regresamos, esta es de Jesse Joy, con 15 queda el perro.
1: Ándale, mi canción,
3: ¿por qué,
1: chavos?
3: ¿Por qué? Híjole. Cuidado, dice acá, diputada de Movimiento Ciudadano propone custodia y manutención de mascotas tras una separación.
1: Ándale.
3: Es decir, si adquieren, estando en pareja, casados, una mascota, ¿se separan?
1: Es como un hijo.
3: Tienen razón.
1: Claro, ¿no? Oye, o sea, ¿con quién se queda el perro?
3: Y genera un gasto.
1: Oye, y no es barato el gasto de los perros, son perrijos.
3: No, exactamente. Claro. Entonces, vamos a rola, corte comercial, y regresamos para platicar de eso.

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0: 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Son las 2:46.
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0: regreso. Oye, ayer o antier o el lunes, no me acuerdo, alguien dijo, ya estoy siguiendo al Arturo para esperar el podcast.
1: ¡Ándale! Ahí estamos,
0: podcast
1: Arturo.
0: ¡Podcast de compas! ¡Podcast entre compas! Ah, no, ese es el del Cuau, el Terrazas y el Germán Villa.
1: Está chido este podcast, ¿eh?
0: Fíjate que no lo he... ¿Dónde lo encuentro?
1: ¿En YouTube? Todo, en TikTok, YouTube, en todas las redes. Está chido, sí lo he visto.
0: Pero es que en TikTok normalmente son ¿cómo se le llama? ¿Reels?
1: Sí, son videos cortitos, pues, ajá, de un minuto, dos minutos, pero puedes ver todo el material en YouTube.
0: Ah, lo que te iba a decir, o sea, yo en YouTube le pongo ahí y ya me sale que es como una hora, ¿no? Normalmente.
1: Sí, que la neta sí me gusta, digo, sea lo que...
0: ¿Cuánto es normalmente la duración de un podcast? ¿Una hora?
1: Es una... Bueno, ¿para no aburrir? Desde media hora, 45 minutos, hasta 3 horas. Por ejemplo, el de la chava esta de JNC, ¿cómo se llama? ¿Cuál es? Pinky Promise, ¿lo has visto?
0: Ah, no.
1: La
0: no
1: cotorriza, güey, duran...
0: Sí, 3 horas.
1: Mucho tiempo.
0: El que hizo es el de penitencia, ese está bueno, ¿no?
1: Está bueno, ¿no? Está
0: así
1: bueno,
0: es. Y el tuyo dices que más o menos 45
1: minutos. 45 minutos,
0: ya lo grabaste, que ya está grabado, ya nada más para... O sea, ya está editado y todo.
1: Ya está editado. Bueno, está en el proceso todavía, pero ya va a salir la próxima semana para que vean a Arturo Quirós oficial.
0: ¿En todas tus plataformas? ¿En todas las plataformas?
1: La neta, sí. Ahí andaremos, muchachos. Ay. Oye, pero te decía del podcast del Cuau. O sea, yo sé que yo le he dicho de todo en mis redes sociales. Oye, pero hay que reconocer que ahí...
0: ¿A quién has dicho de todo? Wow. A nuestro exgobernador. Claro, es que está en todos lados, menos en el Congreso, güey. Exacto. ¿No? O sea, ahí sí va. Está
1: jugando. Anda jugando pádel, güey, mientras tiene una reunión importante entre...
0: Tema blanco, pónganme asistencia. No manches, ¿no? Chale, ¿no? Le aparece al Marlín, güey, que piensa que porque entra por teléfono está en el trabajo y no es así.
1: Ándale, ¿quién sabe? ¿Dónde anda?
0: Pero entonces...
1: ¿Dónde anda? ¿Y el marrano también dónde anda?
0: La marrana anda ahí haciendo, dice que trabajando, pero anda viendo el rato.
1: Anda,
0: oye, entonces, ¿qué reconoces de ese podcast, entre cosas?
1: La neta,
0: ¿qué es bueno?
1: Hay que reconocerlo que ahí el exgobernador de Morelos sí se explaya un poquito más, está más
0: decidido.
1: Exacto, está más, o sea, estás chido, pues, lo disfrutas.
0: Se siente como pez en el agua.
1: Ajá, exactamente, cosa que pues nunca, cuando fue gobernador aquí, ni hablaba, güey.
0: No, pero de cuando llegó... Y que fue alcalde, a cuando se fue, sí,
1: no,
0: mejoró mucho,
1: ya,
0: ¿no?
1: Agarró callo.
0: Exactamente.
1: No, callo, sea, sí. Y no sé qué tanto más.
0: Porque sí se nota, ¿no? Cuando ya llevan rato. O sea, yo lo he visto, por ejemplo...
1: ¿Cómo mirar la cámara, güey? ¿Cómo
0: yo lo he visto
1: micrófono?
0: En la política.
1: Ajá.
0: Con personajes que conozco y que digo, ese güey qué bien habla y antes ni hablaba. Un saludo a mi amigo Beto Sánchez allá en Xochitepec y todo eso, o sea, que no era muy expresivo, pero ya con el tiempo, pues, andale, agarras callo, ¿no?
1: Pues ya, oye, pues, así pero está es. Chido, la neta.
0: Yo nunca he visto más que de puros, clips.
1: Videos chidos.
0: Pues, cortos, y pero nunca he visto cortos. uno, ¿cómo se llama?
1: Un capítulo.
0: Ah, exactamente. Entonces, pero el que sí voy a ver es el tuyo, porque mira, yo sí te sigo, güey, ¿eh?
1: Ay, güey, a ver.
0: No la quiero regar. No la quiero jetear.
1: Ni me sigue este güey.
0: No, sí. ¿Cómo te llamas?
1: Arturo Quirós. Oigan, búsquenme Arturo Quirós en TikTok. Ahí el
0: primer. Ahí está.
2: Las tres.
1: Ay, güey.
0: ¿Qué dice?
1: Ah, sí.
0: Viendo, chido, a ver, chido. Sí, sí, sí.
1: Y ahí si te quieren enterar también de todo el chisme, de muchas cosas ahí, me pueden seguir.
0: 89,000 seguidores. Ah, oye, ¿cuál es tu video con más reproducciones? El de la Angelita, ¿no?
1: El de Ángel Aguilar con 6 millones, casi 7 6.
0: millones. 3 millones.
1: Sí, güey, sí,
0: estuvo. Y luego dice, sale la verdad este de qué fue.
1: Ah, un autobús abandonado. Ah, este está chido, te lo platico. Fíjate que encontraron.
0: ¿Es nuevo apenas?
1: No, ya tiene tiempo.
0: Ah, ok.
1: No recuerdo dónde fue. En San Luis Potosí. Fíjate, esto estuvo muy interesante. Resulta que en San Luis Potosí encontró la policía, güey, un autobús, una ruta, pues, como una

0: encendida, con la luz prendida.
1: Como la foto
2: que tiene
0: tal cual, así. Pero estoy aquí relatando en radio.
1: Qué miedo, ¿no?
0: Sin gente, güey, sin el chofer y con las pertenencias de las personas.
1: Ajá. O sea, ajá, como si hubieran bajado ahí. Porque aparte se ve como en un terreno baldío o algo,
0: ajá,
1: así.
0: Ajá, exacto. Como, ajá, en un terreno baldío. Una carretera, realmente era una carretera, pero solitaria. Ajá, y la gente, ¿dónde está? ¿El chofer dónde está? Aquí están celulares, hay las bolsas y la gente. Ay, entonces, armó toda la polémica. Ese video está muy chido. Es una investigación especial. La neta está chido, ¿eh? Entren, Arturo Quiroz News. Ahí tenemos 3.4 millones de vistas. No, hombre, se
1: oye, cuando, pero cuando empieces a monetizar, no te olvides de nosotros, de güey. Hola, ¿quién habla?
3: Hola, Julia Hernández.
1: ¿Quién?
3: Julia Hernández.
1: ¿Julia?
3: Sí, ayer les marqué, pero no tuve suerte.
1: Ay, ¿y qué crees? Hoy tampoco. ¿Por qué nos va? No es cierto, Julia.
0: No es cierto, no es
1: Julia
0: cierto.
1: Hernández, ¿de dónde nos marcas?
3: De Zapata.
1: ¿Y para qué somos buenos?
3: Para ver si me pueden regalar unos boletos para la exhacienda.
1: Julia, es doble, ¿va? Julia Hernández. Órale, mañana de 9 a 2 de la tarde, ¿va?
3: Gracias.
1: Sale, Julia, cuídate. Hoy sí tuvo suerte la Julia, ¿eh?
0: Es que no manches, también todo el tiempo aquí intentando y que no gané.
1: Dice acá, boletos para la exhacienda, regálame para la exhacienda. Ya, chaparrito. Ah, no, no es el chaparrito, es otro güey. Con esas tecates ya pónganse falda, dicen acá.
0: Cálmate, cálmate.
1: Saludos, Tripa y Tlacuache, y me late su porquería de programa. Gracias, Tripa. El Tlacuache no es aquel que por allá del 2011 o poquito más estaba en el horario matutino.
0: Ándale. No,
1: fue
0: 2013-2014,
1: porque 2013. En el 2013 empezó Super 98.1. Ajá, y fuiste de los iniciadores, güey.
0: Pues fui iniciador, el que primerito entró al aire a las 6 de la mañana. Y dijeron, ¿este güey qué?
1: El morning show de 6 ajá, a 10 chido. Estabas.
0: No, llegaba bien.
1: No, ya crudo, ni digas.
4: No manches, mi Tripa, el Tinguricho no entiende que Centroamérica, los juegos centroamericanos nada más son países de Centroamérica.
0: No, pues perdón, carnal, yo no le sé, carnal, si no soy conductor de deportes, cálmate.
1: Un regalo para la exhacienda, ya no tenemos boletos para la exhacienda, se acabaron. Dice Tripa, saludos a todos en cabina, no entra mi llamada, llevo 3 días marcando y nada será. Puedas dar boletos, ya se acabaron. Dice, regalos para la exhacienda, se agotaron, ¿eh? Es que es un éxito. Dice, ¿me puede regalar un boleto, Tinguricho, para la exhacienda? Yo estoy siguiendo al Arturo. Mira, güey.
0: Ah, qué chido.
1: Regálaselo, consígueselo.
0: Ah, yo te lo voy a conseguir con mi amigo el Ojos de Reja. Vas a
1: órale,
0: ver.
1: Entonces, lo voy a anotar.
0: ¡Ojos de Reja!
1: Yo se lo voy a acá. ¿Cuál es tu nombre, güey? Rápido, tu nombre. Tu nombre. Saludos, Triple Galoche, me late su porquería de programa. ¡Ya nos vamos!
0: Sí es porquería, pero es nuestro.
1: Así es, dice. Mi nombre es Apolinar, quiero unos boletos para la exhacienda de Temisco para ir con mi señora esposa. Aquí estacionando, escuchando el programa.
0: Chido.
1: Yo quisiera regalarle a todos, pero no nos alcanzan, ¿verdad, Tinguricho?
0: No, chavo, no. Así ya es. Ves que el Ojos de Rendija luego nos...
1: Rápido,
0: nos
1: tu nombre y yo voy a con el Ojos de Rendija porque sigues al Tinguricho. ¡Ya nos vamos!
0: ¡Cuídense mucho, muchachos!
1: ¡Adiós!
5: 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Son las 3. Son las 3 en punto. 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

0: 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Son las 3 con 20 minutos.
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Son las 3 con 30 minutos. 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

0: 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Son las 3 con 50 minutos.
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0: 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Son las 3

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Son las 4 en punto.

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0: 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Son las 4 con 20 minutos.
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Son las 4:30.

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4: Son las 4:34.

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0: Son las 5. Son las 5 en punto.
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3: Hola amigos de Informe 24 y Voces del Deporte Mexicano, les mando un fuerte abrazo y por supuesto deseándoles que tengan un excelente día. Pues aquí su amigo Aarón Soriano para hablar de la NFL. Hoy arranca la pretemporada, terminó pues ya la historia de este compás de espera donde muchos dicen feliz año nuevo porque arranca la NFL. Hoy es el partido del Salón de la Fama en Canton, Ohio. Este se lleva a cabo en el estadio Tom Benson, Salón de la Fama, así se llama, y pues hay un partido interesante previo a esta inducción donde aparece obviamente pues dos superestrellas que van a ser homenajeadas. Uno de ellos es porque van a jugar las Panteras de Carolina en contra de los Cardenales de Arizona. De las Panteras de Carolina, hoy estamos viendo que pues ya es parte de esta clase 2026, el señor Luke Kuechly, que era linebacker del equipo de las Panteras, que impuso toda pues una buena historia y muchos chicos o muchos fanáticos de la NFL querían jugar como él en la posición de linebacker. Era todo agresivo, era un hombre muy fuerte. Y también del otro lado con los Cardenales de Arizona, el señor Larry Fitzgerald, que es uno de los mejores receptores que ha habido en la liga, y por supuesto Larry Fitzgerald, que pues también va a recibir esa chaqueta amarilla del Salón de la Fama. Muy contentos, por supuesto, ya es la pretemporada, todavía falta bastante para todo esto, y seguramente pues va a disfrutarlo, porque empieza el día de hoy y termina el 14 de febrero en el estadio SoFi, 14 de febrero del 2027, esto en el estadio SoFi de Los Ángeles, California, donde se va a jugar el próximo Super Bowl. Así es de que vamos a disfrutar el kickoff de la pretemporada hoy en Canton, Ohio, el partido del Salón de la Fama. Les mando un fuerte abrazo, amigos de Informe 24 y Voces del Deporte Mexicano. Excelente día de su amigo Aarón Soriano.
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Señores, este es el show de Erasmo y la Chocolata. Gracias a los que nos escuchan en el podcast. Si se pierde el programa, bueno, ya está ahí en el podcast. Recuerden que la semana que viene, o lo dirían los señores, la semana que entra, vamos a estar con la Casa de los Babosos. Así que no se lo vaya a perder.

0: va a haber retos, va a haber de todo. Ya saben que tenemos los primeros elegidos para hacer, para estar dentro de la casa de los babosos. Fueron el Diablito,
1: así es,
0: el Doggy, y el día de ayer dimos a conocer que el Garbanzo y también el Seleno están en la casa de los famosos, Seleno.
1: Babosos.
0: De los babosos. Claro, bueno, no vayas como Garbanzo resalta.
1: ¿Tú debes estar ahí?
2: Hola, Garbanzo.
1: Pasó Seleno.
2: Oye, ay, Seleno, Choco, te voy a decir algo. Ayer cuando fui elegida para la casa de los babosos, que el Garbanzo que me agarra en el parking y me dice, hey, ¿qué hay que hacer? Y le digo, ¿de qué? Dice, hay que encerrarnos, pero ir practicando.
1: Eso iba a decir. Dije, bro, no, yo lo que hice, y ya qué bueno que lo dices al aire, güey. Yo lo que te dije es.
2: ¿Por qué me dices, güey?
1: No, bueno. Dime, perdón, Seleno. Seleno, es que eres argüendero.
2: Seleno. Oigan, ¿él quién es?
1: Es Chucho, Chucho. El de la moto. Mira, saluda a Seleno.
3: Mucho gusto, Seleno.
2: ¿Cómo ay, estás? ¡Qué voz! Oye, Chucho, tú eres Chucho, el de la moto.
3: Eso dice, así me bautizó el José José.
2: ¡Ay, qué bonito! Oye, Chucho, el de la moto, ¿y cuántos caben en la moto?
3: Pues, los que tengan que caber, Seleno.
2: Con uno más, papi, con uno más. Ah, come on. Con uno más, deja ver tu mano.
3: No seas celoso, Diablito, me está viendo feo por tu culpa, Seleno.
2: Bueno, entonces que me alcance el Garbanzo, pero no me hizo así de, ¡ey, Seleno! Me agarró por atrás y dice, me puso las manos en los ojos.
1: No.
2: ¿Quién crees que es? Y rápido supe.
0: ¿Por qué? O sea, ¿rápido supiste que era el Garbanzo?
1: ¿Cómo?
2: Porque tiene sus manos, es el que tiene las manos más lisitas aquí.
0: ¡Ah! ¡Y sí es cierto!
1: Bueno, sí, es verdad.
0: Sí, sí,
1: es
0: cierto. Oye, entonces lo de la bicicleta es un fraude.
2: Es un fraude, el Garbanzo es un fraude andando chistosito. Oigan, y que me y entonces pues soy muy gracias, seré gran parte de la casa de los babosos, el alma, el brillo y las y el sol de esa casa.
0: Diablito, ¿qué sientes tú?
4: Amor por ti.
0: Ok, gracias, me gusta que hay amor.
1: Choco, yo pues solo para aclarar lo de ayer de Seleno, por favor.
4: Ah, no te aclares.
1: Solo
4: nada.
1: Para aclarar. Yo sí me le acerqué y le dije, formemos un clan para hacer equipo dentro de la casa de los babosos y así ir hasta la final.
0: O sea, todavía no saben ni qué se va a tratar y ya están haciendo clans.
1: Bueno, pues
2: pero
1: es
2: él asume, yo quiero que lo asume a todo. ¿No?
0: Ok, bueno, vamos a las encuestas, guys. Bueno, Garbanzo, Seleno ya son parte de la casa de los babosos. Diablito, el Doggy. Yeah. Y el día de hoy, más tarde, vamos a dar a conocer otros dos participantes
1: más
0: de la casa de los babosos. ¿Quién será? What you say? ¿Será el pelotero? ¿Será necesita de tu dinero? ¿Barney?
1: José,
0: ¿el
1: José.
0: Tuca? ¿José José? No, bueno, no sabemos. Así que vamos con la...

0: encuesta número 4 que pusimos el día de el martes en la página de X de Erasmo y la Chocolata. El día 7 de agosto, o sea que el día de mañana, Choco, sí, mañana 7 de agosto, estaremos con el Día Internacional de la Cheve, la cerveza, la birra, como dicen allá en el Italia. Mañana es Día de la Cerveza. Las cervezas es de las bebidas más antiguas, Choco, de la humanidad. Ahí te van. Los primeros indicios de que había cerveza es, estamos hablando de los tiempos de Mesopotamia, en el año 4000 antes de Cristo.
1: 4000 antes de Cristo ya había índices de que había cerveza.
0: Así es, ya había chela. Así que, señores, la pregunta es, mañana Día de la Cerveza, ¿cuál de estas cervezas prefieres de las 4 más vendidas en Estados Unidos? ¿Ok? Aclaré ahí, de las 4 más vendidas en Estados Unidos, porque van a decir,
2: esas cervezas no tan buenas, yo tomo de esta, tú eras no. ¿Para qué andas poniendo esas fotos? Ay, yo tomo de esta, yo tomo pura cabrona, pura victoria.
3: Ok. Oye, Erasmo se podía hacer un otro personaje, bro.
0: ¿Cómo le quiere poner, maestro?
3: A ese señor vamos a ponerle
4: cervecero.
5: Yo tengo una.
3: Tiene un nombre así, se ve como, no sé, tiene un, como, que se llame Don Jesús Galvez, algo así, bro.
5: Ah, Don Jesús Galvez,
2: regidor. ¿Cómo se pizca? Me llamo Jesús Galvez. Ah.
1: ¿Tú, Garbanzo, cómo le quieres poner al señor?
5: El viernes.
1: ¿Por qué viernes?
5: Se toma el viernes.
1: ¿Cómo?
5: Así, porque el viernes se toma. Es el fin de semana de chamba a tomar el viernes. Vámonos.
1: Al señor le dicen el viernes.
5: Simón.
1: Porque el viernes se toma.
5: Claro.
1: Ok.
0: Pues es también viernes de dormir en cama ajena, el día de ahorcar rucas, güey, ¿cómo le vas a hablar?
5: El día de ahorcar rucas.
1: ¡Oh, my God!
0: Oh, no, o sea, no, no tiene barrio.
4: Tú, Garbanzo. Ponle Marco Chelero, Marco Chelero.
5: Ocho, güey, no le
0: Flores. No tienen la culpa, güey.
4: ¿Marco Chelero Flores?
5: Error.
4: Ah, váyanse los dos, todos ustedes aquí.
1: Ey, ¿a mí por qué, estúpido? ¿A mí por qué? ¿Eh?

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0: cerveza. Erasmo hizo una encuesta de las cuatro cervezas más vendidas en los Estados Unidos. ¿Cuál eligen ustedes? Está la Modelo Especial, la Michelob Ultra, la Bud Light y la... ¿qué? ¿Pusiste dos veces Bud Light?
1: Era la Coors Light.
2: Está bien.
1: Pero bueno que puse la foto. Ahí está, la Coors Light, la Bud Light, la Michelob Ultra o la Modelo Especial.
0: Erasmo, ¿tú qué tomas? ¿Cuál te gusta de ahí?
2: No, ¿cuál
1: la
2: no?
1: La neta, todas, pero la que más es la Michelob Ultra. Esa está chida, está para refrescarse, güey.
3: También esa, la Michelob Ultra.
0: ¿También, Diarito, tú, sí. Garbanzo?
2: Coors Light, es mi preferida. Choco, todos los viernes paso por mi sello.
3: Ah, ya sé por qué. Oh, yeah. Le gusta montar en las montañas.
2: ¿Qué tiene que ver eso?
0: Bueno, a ti, Doggy.
4: Bueno, de las de ahí, yo creo que sí, Michelob Ultra también. Lo que pasa es que es light y tiene 99% de calorías, y cuando te andas ahí cuidando el bofe, yo creo que es
2: el bofe,
4: porque esa cerveza no pierde el sabor. Y por ejemplo, Coors o Bud, como que ya está muy diluido el sabor a cerveza.
1: Bueno, ahí está en primer lugar Choco Modelo Especial, la ganadora. 77% votaron que les gusta la Modelo. Saludos al equipo del Jiquilpan, el 3,000 veces campeón en la Liga del Burro. No hay competencia, Choco. Y armaron un equipo de paga, güey, para que nos ganaran. Los ganaron el otro día. 4-2.
2: Qué bueno, güey.
0: O sea, ya les ganaron.
1: Sí, pero ¿qué crees? Fue el equipo C. No fuimos los buenos, güey. Y hacían penas. Y porque hay un penal, el pollo hubiera sido 4-3.
2: Ese pollo juega bien feo, ¿no?
1: Pues ya, sí, sáquenlo, güey. Lo tienen ahí porque, pues, tiene palancas.
2: El mejor de ahí es el Tibo y Don Dan.
3: Oye, una pregunta sobre las chelas. En la radio en los 2000, cuando uno anunciaba algo así.
0: ¿En los 2000?
3: Sí, oh, en 2000. Y alguien decía, no, pues me gusta la Michelob Ultra. De volada enviaban, ¿no? A los tiempos
0: han cambiado. En aquel tiempo, cuando decían, me gusta esto, llegaban los fans, que los radioescuchas.
3: No, no los fans, sino que también las empresas.
0: Pero, las empresas, bueno.
3: Ha cambiado las cosas.
1: Sí, ha cambiado todo eso.
2: Cállense, está hablando el señor.
1: Oigan, Choco, pues bueno, Coors Light es la que menos. Déjame decirte que Coors también está chida. Saludos a toda la banda que trabaja en la Coors en Denver. Tenemos muchos compas que trabajan ahí en la Coors Light. Pues ahí está. Esas son las cervezas para el día de mañana. Esta pregunta armó mucha controversia. Ah, no, todavía no. La 8 es que va la del que si el dinero de comprar a la felicidad, caray, Choco.
2: Espérate.
0: Ah, ¿el dinero? ¿Esa es una de las preguntas?
1: Pero esa es la 6. Vamos en la 5. 8 de agosto, sí, este 8 de agosto, Choco, prepárate porque el día sábado, 8 de agosto, es el Día Internacional del Orgasmo.
3: No, ¿really?
0: Diablito, ojalá un día sepas qué es eso.
2: ¡Ah, qué va!
0: Oh, my God. Diablito, ¿sabes qué es eso?
3: No, no sé.
0: Garbanzo, ¿tú sabes?
2: Sí, Choco.
4: Dice que lo ha sentido.
2: Choco. Oye, pero no aclararon bien, tienen que decir puesto. Del orgasmo femenino, ese no leyó bien.
0: ¿Día de qué?
1: 8 de agosto, Día Internacional del Orgasmo Femenino. Ahí. Para hombres, la pregunta, ¿alguna vez dejaste a una mujer a medias cuando casi llegaba al orgasmo y llegaste tú primero? La respuesta para mí es que sí, y más de una vez yo he llegado primero y las morras sí se han quedado así como que, WhatsApp, pero después viene la revancha, eso está chido.
0: Ok, ¿tu revancha es, Diablito?
3: A mí siempre.
0: ¿Te pasa
3: Fricos.
0: Siempre? Eres precocito.
2: No entendió la pregunta, pregúntale.
0: Sí, que la dejó a medias a la chica y él llegó el primero. Ya, Garbanzo, a ver tú.
4: Ah, un chorro de veces, hecho. Oye, el paro del Garbanzo es tener al Diablito, o sea, hay un güey más güey y que está más gordo, eso es el paro de él.
2: Por eso estás tú al lado de Erasmo.
3: Oye, Garbanzo, ¿quieres que te haga el amor?
2: Güey. Oye, esa gala.
0: Bueno, a ver, muchachos, entonces, ¿te ha pasado Doggy a ti?
4: Sí. A todos los hombres nos ha pasado que llegamos primero que una mujer que diga que no está.
3: A Doggy no lo creo.
2: Con esos músculos que tiene.
3: Claro, tú eres estable.
4: Tiene que ver eso, güey. Hay güeyes gorditos que son buenos que...
0: Bien sabe,
3: pero tú eres
0: maestro,
3: un todo, bro.
2: Hay un gordito que me llevó a la casa.
4: Es que nace, en lo que trabaja no lo hacen.
3: Eso ahorita cayó,
4: investigación.
2: ¡Cayó!
1: Oye, maestro, se me echó un gordito, ¿verdad?
4: Sí, ay, sí, Erasmo, sí, bro.
3: El Doggy es el que se sienta ahí en el locker room, en los gyms, y ve a los hombres encuerándose.
4: Bueno,
2: eso sí ya. Eso.
4: Bueno, ya, esas son ideas de...
2: Esas son ideas de enfermo.
4: Sí.
2: Eres un...
1: Oye, Choco, el otro me dijo el diarito que va al gym, pero siempre se queda sentado así como donde está. Bueno, ya saben los gorditos que no agarran nada cómo son.
0: Bueno, a ver, pues dice que sí. ¿Cuánta gente?
1: Choco, la mayoría, mira, 54% de los que votan aquí fueron sinceros, dicen, la neta, yo, sí, 54%, más de la mitad, más de una vez, 29%, nunca me ha pasado, 17%, ay, siempre,
2: cálmense, siempre avanzos.
1: Matadores, siempre la dejaron a la mujer temblando.
2: Joder, tío.
0: Bueno, pero una cosa es que llegue primero tú y otra que la dejes ya después con ganas, ¿no?
1: Exactamente.
0: Erasmo, ¿a ti alguna vez te pasó estar con una mujer y que no, de plano la dejaste con ganas?
1: Sí, sí, sí. No, era una... ¿Y sabes qué? Ya hablé con ella y hablé con una sexóloga y me dijo, es que tú estás muy, ¿cómo se dice? Ansioso. Cuando un vato está muy ansioso de una morra que quiere estar con ella y que está bonita y acá, y como esa morra ya la tenía ganas desde hace muchos años, y ese día que pasó, no me la esperaba, güey, sí. Fue así... Y nomás no.
2: De hecho,
0: Choco. Pero nomás no, ¿qué? O sea.
2: No, WhatsApp.
0: ¿Pero por qué? O sea, llegaste muy pronto, no funcionó, ¿qué pasó?
1: Estaba nervioso.
0: A ver, Garbanzo, estoy preguntando específico. ¿Qué pasó ahí? O sea, era obvio que estaba nervioso. ¿Qué le pasó?
4: Que no se le paró.
0: Oh, what? Oh my. Doggy, por favor.
4: Es que no estás entendiendo,
2: sí,
4: que...
2: Choco.
0: ¿Eso pasó?
2: Y hasta le hicieron una canción, un grupo que se llama Marrano, Choco. Le hicieron una canción.
1: Estoy ansioso de veras.
3: Oye, Choco, eso.
1: De meter.
3: Pero lo que dice Erasmo es cierto. De tener tanto ansiedad que quieres. Yo conozco a alguien que caminó así el hall de un hotel y no llegó al cuarto porque ya se él solito.
0: O ya en el pasillo, ya.
3: Ah, ya.
1: Era tirando aceite.
0: Oh my God.
2: ¿Y tú, Choco, a cuánto estás dejado así ya a mal andar?
0: Pues mira, yo cuando me junto con tu hermana y Erika, pues ya han sido varios. No andamos dejando olombralalal por ahí.
3: Chorro.
0: ¿Algo más que quieras preguntar?
2: Okay. ¿Por qué nunca participas en las encuestas? Tú eres la mujer.
0: A ver, hazme una pregunta para participar en la encuesta.
2: Ahí está, tú.
0: ¿Cuántos has dejado así, no, como si ya anduviera con.
2: Es una
0: yo te
2: pregunta.
0: Voy a decir algo, Garbanzo. Soy de los Altos Jalisco, del estado. Y de la región más conservadora de México, si no sabías, ¿ok?
2: Pero
0: no me hagas esas preguntas. Falta de respeto para una mujer y una dama. Y tú no te rías. Es que eso es lo que no les gusta. Ya cuando les dicen...
2: No, pero es que es la pregunta.
0: ¿Le has preguntado a tu hermana cuántos hombres ha dejado así? ¡Ah, chale! ¡Ah, chale! ¿Verdad? Si te van a contestar. A ver, pregúntame. Pregúntame.
2: Choco, tú celebras el Día de los Grandes.
0: ¡Ah, chale! ¡Ay, chale! A ver, me has preguntado a tu hermano. Oye, hermano,
2: Choco,
0: ¿cuántos hombres has dejado ahí, Choco, tirados?
2: Choco, la pregunta es para ti. Eres parte de la encuesta, eres la que trabaja aquí.
0: Claro que no quiero que me... Aquí es pregunta para hombres, dice ahí.
4: Pues, ya ves.
2: Ustedes...
4: No, ya ves cómo no te respetan.
2: Choco.
0: 54% sí.
1: 29% dicen que nunca les ha pasado y... sí, una vez, 29%. Y a mí me ha pasado varias veces, pero dejar así ya con ganas, no, más una. Pobrecita.
0: ¿Pero después viniste por la revancha o no?
1: Sí, varias veces. Sí, ahora sí, ando como el ansioso.
2: Con la canción.
1: No.
0: Bueno, niños, hoy vamos a dar a conocer dos participantes más de la Casa de los Babosos, así que no se lo vayan a perder más adelante aquí en el show de la Chocolata. Volvemos con el Doggy y además tenemos, ¿qué más tenemos? Bueno, las paro.

0: Bueno, vamos a presentar a dos más. Diablito, por favor, ponte aquí. Erasno, te necesito de este lado. Y bueno, tú, Doggy, tú dos seleccionados, por favor, de este lado. Háganme el favor. Diablito, tú estás dentro de la casa de los babosos. Yes. Doggy.
1: Gracias a todos.
0: Garbanzo, tú también eres parte de la casa de los babosos. Seleno, tú también eres parte de la casa de los babosos.
2: Saludos a todos. Los quiero, los amo, los deseo, especialmente a los hombres casados.
3: Pues ya. Muy bien.
4: Y se va a encelar el garbanzo, se los vas a bajar.
5: No, pero no puede estar haciendo tanta publicidad para él.
0: Muy bien, bueno, estamos contigo. Doggy.
1: Gracias, ya decíamos.
0: Es el momento de mencionar a dos más.
5: Dos más.
0: Fox, Tuca, Piojo, Huachusei, Pelotero, Barney, José, Obrador, Ranchero Chido. Y muchos más.
3: Don Mac, no lo dejen.
0: Don Mac, por favor. Es verdad, Don Mac. Llegó el momento de...
6: Así estoy bien, si quieren. Mira su madre.
0: Que entren dos más. Y uno de ellos... ¿Eres tú? Erasno.
3: Estamos hartos de Erasno.
4: ¡A huevo! ¡Ya vieron! ¡Mira, miedo! ¡Miedo!
3: ¡Choco! ¿Qué nada?
1: Te voy a decir, Erasno, como es uno de tus luchadores favoritos, ir a Brody. Cero miedo, Brody.
3: ¡Pentadoggy!
1: ¡Pentadoggy, Brody!
5: Viene a...
0: Muy bien, bueno. Erasno, estás ahí. Vamos ahora con... El siguiente que estará en la casa de los babosos, empezando este lunes, a través de aquí en vivo en la radio, también a través de elerasno.com y en las plataformas de podcast pueden escucharlo. Así que el siguiente que está en la casa de los babosos,
5: agárreme la mano.
0: Okay. Eres tú, Ranchero Chido.
7: Les estoy diciendo. Les estaba diciendo en el fil apenas ahora. Les estaba diciendo en el fil apenas ahora que traigo una corazonada. Que yo iba a entrar, traigo una corazonada yo, ay. Porque el día de que viene siendo el domingo después de misa, me quedé al Santísimo. Y ya fue, dije, voy a entrar a la casa de los babosos. Porque me dirán baboso, pero ya no voy a andar en el fil una semana ahí dándoselas al sol.
0: Qué bien,
3: tiene sus ventajas.
0: Qué bien, Ranchero Chido. Pues bueno, ustedes ya son parte de la casa de los
3: babosos.
5: Viene con Canela, ¿no?
0: ¿Perdón?
3: ¿Qué pasó?
5: Viene con Cadena, el Ranchero Chido, ¿no?
7: No, que voy a traer Cadena, pues ¿qué piensas? ¿A quién estás figurando que soy yo?
5: No, pues ahí con va a venir Bertalicia con usted.
7: No, ahorita yo me quiero, por eso me quiero escapar igual que tú cuando van a trabajar fuera de la ciudad, que te vas bien feliz. Oye, que no te anda siguiendo la señora Blanca.
0: ¿Te sigue la señora Blanca, Diablito?
5: No.
4: Siempre que estamos se va del bar donde estemos para ir a hacer un FaceTime call.
0: Choco. Muy bien, en este momento quiero, por favor, que tú primero, Garbanzo, me digas quién es el que te cae más gordo de todos los que están en la casa de los babosos.
3: Doggy. Ya, rápido.
0: Con la emoción.
3: No, es que ¿para qué? Okay, oye, bueno. Tú no sabes, maldito viejo.
0: Muy bien. ¿Te salió del corazón? Diablito, ¿quién es el que te cae más gordo de la casa de los babosos?
5: El Doggy.
0: ¿El Doggy también?
5: Sí, porque va a venir aquí a tratar de incultar su religión.
0: Muy bien. ¿Erasno?
4: La neta, aquí se va a hacer un puro desmadre y yo creo que sí es casa de babosos. Aquí vamos a hacer nosotros. A mí me caen más gordo de todos el Doggy, la neta.
5: Aguas fiestas, Dog.
3: Sí, es muy casosa.
0: Brody, ¿a ti, Seleno?
2: Eso, Brody.
0: ¿Seleno?
2: Ay, no, se me hacen chistoso el Diablito, el Garbanzo, el Ranchero Chido. Ay, vamos a estar juntos.
3: ¡De veras!
2: Y bueno, el Erasno me cae bien. Yo me caigo súper bien. Ay, no sé, no, es que me caigas gordo. Es como que... ¡Ay! El doggy.
0: Muy bien.
5: Ve buscando tu rincón.
0: Doggy.
1: Muy bien. Yo creo que de eso se trata, ¿no? Los guerreros siempre se encuentran ante...
3: Por eso caes gordo.
1: Esas murallas. Nada más que estas no son murallas. Estas son... ¿No han visto cuando tienen huerto atrás las señoras? Tienen como un papelito negro para tapar del polvo. Son murallas, son hule ahí.
0: Bueno.
5: Siempre encuentra...
1: Ustedes empezaron, ¿no? Ahora ya no se van a aguantar.
3: Por eso,
1: son pues, como las mujeres.
3: Es que tú caes gordo por eso, por eso, por tus comparaciones estúpidas.
1: Es que tienes razón. En este momento... Hola, soy el Doggy, así no soy yo. Esos no son mis, así no son mis valores. Yo soy diferente. Eso les gusta a ustedes, ¿no? O nada.
3: Yo con control.
5: Qué frustrante eres.
0: Okay, bueno, Doggy, el Doggy será parte de esta casa de los babosos. Garbanzo, Seleno, Erasmo, Diablito, Ranchero Chido están en la casa de los babosos, ¿ok? Vamos. El día de mañana tendrán su primer reto.
1: Mañana.
0: Aunque esto empieza el día lunes, el día de mañana tendrán su primer reto, nada más para que vayan calentando y le vayan quitando las telarañas a sus cerebros, ¿no? Así que eso es. ¿Quién es tu favorito, Diablito, de la casa de los babosos?
5: La verdad, Seleno.
2: Ay, gracias.
5: Es que tú eres una tentación.
2: Ay, menso, no hagas eso.
5: Es una tentación.
2: Menso, no hagas eso, me hace llorar.
5: A ver, ven para acá.
2: Ya, pero...
5: Ven para acá, te voy a hacer tu...
2: Diablo, no hagas eso, me hace llorar.
5: Voy a hacer tus sueños realidad.
2: No.
5: Con un hombre casado.
0: Bueno, ya, a ver, vamos.
5: Siéntate
0: aquí. Garbanzo, ¿quién es tu favorito?
5: Siéntate aquí.
3: Pues, Choco, la pregunta ofende, no manches. Selenito, con sus... ¿Cómo se viste?
2: Ah, ya acá. No, ustedes me quieren. No, ay, sí, no, es una broma.
3: No, es que es bien único. Cuando
2: serio?
3: Dices que. A mí me gusta mucho cuando dices. Tienes las manos y las
2: Oye,
3: botas llenas de tierra.
2: Nomás una cosita, Garbanzo.
3: No, es que tienes muchas pros.
2: Deja de estarme siguiendo al parking porque. O dime, voy a verte. Stalker. Ahí me asustas.
3: No,
2: siempre me llevas por atrás, me abrazas. Dice, ¿quién soy?
3: Es que.
2: Y como tienes sus manos suavecitas, ya sé qué ser.
0: Muy bien. ¿Qué quieres decir, Garbanzo?
3: Nada más que está muy guapo, Sel. Y la neta camina muy sexy.
2: Ay, ustedes me van a matar aquí a piropos.
0: ¿Tu Doggy, quién es tu favorito?
1: Mi favorito es...
3: ¿Por qué estás enojado?
1: Fíjate, Choco, que diga primero Erasmo.
0: Ok, Erasmo, ¿quién es tu favorito?
3: Hoy nomás es...
4: Mi favorito es Eleno también.
3: ¿Qué hago?
2: Hoy... Dejo.
4: Pues.
2: Es que ustedes son bien dino. Es que. Yo, miren, es que yo de niño nunca tuve mucho cariño.
0: Bueno, vamos a aprender historias en la casa de los babosos y ustedes. Quiénes son, parte de lo que son y la gente los va a conocer más.
2: Sí, es que yo me faltó mucho amor. O sea, andaba con 5 niños y yo quería andar como con 6 o 7. Hacía las escondidas, me jugaba con ellos y me decían, ah, yo con Seleno. Porque yo jugábamos ahí al papá y la mamá.
0: Ok, bueno, vamos contigo, Doggy.
1: De verdad, mis favoritos, pensándolo bien, ¿no? Y uno se mira en el espejo y dices, ahí está mi favorito. Mi favorito soy yo, Choco.
3: Ah,
1: que lo sepan todos.
3: No, ¿qué es eso?
1: Que lo sepan todos, yo soy mi favorito.
3: No.
1: Creo que eso de tener favoritos fuera de casa es estar... pensando a ver qué hace un güey que no tienes control de.
3: ¿Qué va?
1: Mi favorito soy yo. Tengo control sobre mí.
3: Ay, no más.
0: Ay, ay, ay. ¿Sabes lo que es el egocentrismo?
1: Ahorita no tengo tiempo para contestar tu pregunta. Nada más estoy pensando en las mías.
0: Oh. Ah, bueno. Ya por ahí va. Señores, ay. Tenemos la casa de los babosos.
3: No, eso
0: es... Ya sabemos quién es el favorito, Seleno. El que cae gordo es el Doggy. ¿Quién es el más baboso?
1: Garbanzo.
2: Oh, Garbanzo. Sí, eres Garbanzo.
4: No, o sea, este güey es el padrino. Está el oro en la planta del bronce. Este güey es platino.
3: Ay, no más, cálmese.
0: ¿Diablito?
5: Garbanzo.
0: Ay, no, aquí
3: Ranchero
0: todos.
3: Chido, usted no me quede mal.
4: Yo te voy a decir, el que más gordo me viene cayendo a mí, viene siendo el Doggy. Y el que me cae mejor a mí, así como amigos, viene siendo el Garbanzo. Pero que sea así como mi favorito, el Seleno.
3: Yo voy,
4: Además, ya dijiste ayer que se van a ganar $10,000. Imagínate, $10,000. No cualquiera se gana $10,000 en la casa de los famosos.
3: ¿Quién es el baboso?
4: En el Phil. ¿Cuánto me vengo ganando en el Phil?
3: ¿Cuánto gana, ranchero?
7: Ahorita más o menos hay, que tú digas, así como los ya grandes, buenos, que cobran más. Porque yo le puedo hacer como Lupe Esparza, pero ahorita ando tipo chulo.
0: Bueno, bueno, nada, ya regresamos. Esta es la casa de los babosos. Así que... Oye, pensando en su favorito, llámenos. ¿Quién es su favorito en la casa de los babosos?
1: Llámenos ya.
0: 1-888-874-2656. Llámenos, ¿quién es su favorito? Mándenos un mensaje también al WhatsApp, ¿no? 323-541-7656.

0: 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Son las 5 con 31 minutos.
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7: Muy bien, nos vamos con el chocolatazo a Veracruz y tenemos a José Manuel. José Manuel, buenas tardes.
8: Buenas tardes.
7: José Manuel, le vamos a hacer el chocolatazo a Isabel. Ella viene siendo tu novia desde hace un año, ¿verdad?
8: Sí.
7: Un año de relación, todavía no se conocen en persona, solamente por internet, por el WhatsApp, por Facebook y todo eso.
8: Sí.
7: ¿Tú dónde la conociste, en Facebook?
8: Me la presentó un amigo, ya nos pusimos en contacto por WhatsApp y todo.
7: ¿Tú la amas a ella y ella dice que te ama a ti?
8: Sí.
7: Ok, ella tiene, ¿cuántos hijos tiene ella?
8: Ella tiene un niño.
7: Tiene un niño y tú la has ayudado a ella a salir adelante con su niño. Tú la sacaste de trabajar para que esté más tiempo con él, ¿no?
8: Pero sí la ayudo en algo, sí.
7: Pero tú sí la ayudas, ¿no?
8: Sí, sí la ayudo ya.
7: Entonces el chocolatazo se lo vamos a hacer porque últimamente está muy cambiada contigo.
8: Sí, porque luego sí me... ya sí me contesta y todo, pero ya últimamente no quiere hablar por videollamada ni nada.
7: Ok, no quiere hablar por videollamada ni nada. ¿Tú le has hecho algo? ¿Le has fallado? Dime la verdad.
8: No. Luego de repente sí yo dejo de marcarle unos dos, tres días, pero por lo mismo de mi trabajo, que luego estoy ocupado y todo eso.
7: ¿Y se enoja?
8: Pues luego sí se enoja y que no sé qué, y ahí están los detalles de los problemas.
7: Bien, vamos a marcarle en este momento, José Manuel, vamos a ver si Isabel te manda los chocolates a ti o a alguien más, ¿ok?
8: Ok.
7: Sí, entró ahí la llamada.
9: Bueno.
7: Bueno, con Isabel, por favor.
9: ¿Quién habla?
7: Hola Isabel, mi nombre es Carla, te llamo de una compañía de chocolates. Tenemos una promoción donde le mandamos chocolates totalmente gratis a alguna persona especial que tú tengas. Me imagino has escuchado de esas promociones, ¿no?
9: Sí, sí, claro que he escuchado.
7: Ah, bueno, Isabel, pues es algo muy simple. Si tú tienes a alguien especial, nosotros le mandamos los chocolates, llegan de 2 a 3 días, vienen en forma de corazón, le podemos escribir algo muy padre en la tarjetita que va con los chocolates, y bueno, de eso se trata.
9: Ah, ok.
7: ¿Tú tienes a alguien especial, Isabel, a quien te gustaría que le mandemos los chocolates?
9: No, pues sí tengo, ¿verdad? Pero...
7: ¿O si tienes a alguien especial a quien te gustaría que le mandemos los chocolates en forma de corazón, Isabel?
9: Bueno, pues no, precisamente, bueno, sí, claro que sí tengo, pero ¿cómo lo...?
7: O sea, como que tienes a alguien por ahí, pero no es una relación muy seria, ¿o cómo?
9: No, es que mi tío de aquí, la verdad sí me sacó de onda, pero hasta todavía no me caía 20 años.
7: No, tranquila, Isabel, yo entiendo, a veces esto saca de onda, pero es algo muy simple en realidad.
9: Bueno, pues entonces, ¿pero cómo procedería ese asunto? A ver, dígame.
7: ¿Cuál asunto? ¿De los chocolates?
9: De que se los mande a alguien.
7: Bueno, es algo muy fácil. Tú me dices a dónde se los enviamos, por ejemplo, a su trabajo, a la escuela, te los envío a ti, tú se los entregas, llegan de 2 a 3 días, vienen en forma de corazón, le podemos escribir en una tarjeta algo muy especial que vaya de tu parte. ¿Cómo se llama él, la persona que tú tienes que es muy especial para ti?
9: Jaime.
7: Jaime. ¿Y Jaime viene siendo tu esposo, tu novio, un amigo especial o qué es de ti?
9: Bueno, él es mi novio.
7: Ah, muy bien, Jaime es tu novio. Vamos a decir que le mandamos los chocolates a él. Le escribimos en la tarjeta algo así como, Jaime, te quiero, te amo, eres muy especial para mí, o algo así. No sé, ¿qué le escribiríamos a él?
9: Ay, pues todo lo que usted me dijo.
7: ¿En serio? O sea, él es muy especial para ti, lo quieres mucho.
9: Ah, claro que sí.
7: Bueno, entonces le mandamos los chocolates a Jaime. ¿Me dices, él viene siendo tu esposo o tu novio, qué es?
9: Mi novio.
7: tu novio, Isabel. Muy bien. ¿Y ya mucho tiempo de novios?
10: Bueno, ¿y eso por qué? ¿Por qué la pregunta?
7: Bueno, tiene razón, ¿verdad? Bueno, lo que pasa es que preguntaba más que todo como para ver cuánto tiempo tenían de novios y para ver qué le podía escribir, así algo más profundo, algo así.
10: No, es que ¿sabe qué? Le pregunto porque, o sea, ¿qué tiene que ver el tiempo?
7: Bueno, no, sí tiene razón, no tiene nada que ver. Oye, pero dices que Jaime es tu novio, que es alguien muy especial, que le escribiríamos que lo amas, que lo quieres, que es muy especial. Pero entonces, si él es muy especial, Jaime, ¿qué es para ti o qué significa para ti José Manuel, por ejemplo?
10: ¿A ti?
7: Dices que Jaime es tu novio, la persona que amas, la persona especial, a la que le mandaríamos los chocolates. Pero si tienes a Jaime, entonces, ¿quién es José Manuel?
10: ¿Quién es ese?
7: ¿Quién es ese? Bueno, no sabes quién es, aquí te lo paso. Adelante, José Manuel.
11: Sí, bueno.
7: ¿Me escuchas, José Manuel?
11: Sí, lo escucho.
7: Escuchaste la plática, obviamente, todo lo sobre Jaime, que lo quiere mucho, que es alguien especial, ¿a quién le mandaría los chocolates? Lo escuchaste, ¿no?
11: Oh, qué bueno, es lo que quería saber, nada más.
12: ¿Ya colgó,
7: A ver, márcale de nuevo.
12: ¿Le puedes dedicar la de siempre te voy a querer?
7: Oh, shoot. A ver, márcala de nuevo.
10: Sí, bueno.
7: Sí, bueno, Isabel, bueno, estábamos hablando contigo. Tenemos en la línea a José Manuel. Él escuchó toda la llamada, él es tu novio. Pero dices que también tienes a Jaime, ¿no?
12: Y colgaste.
10: Se cortó la llamada, disculpe, se cortó la llamada. ¿Quién habla?
11: Manuel.
10: Bueno.
11: Bueno.
10: Bueno.
11: ¿Me escuchas?
10: Sí, sí. ¿Y te escucho?
11: ¿Qué pasó?
10: Pues es lo que digo, ¿qué pasó?
11: Te dice, no, nada más quería saber qué onda contigo, pero ya supe.
10: Sí, pues, ¿qué tiene? O sea, mira, para empezar, yo ya sabía que eras tú, en primer lugar.
12: Clásico, lo que dicen todas las mujeres que agarran aquí, ya sabía.
7: A ver, José Manuel, pues tú lo escuchaste todo muy clarito. Tú dices que le ayudas económicamente a ella, ¿verdad?
11: Pues no un seguido, pero sí, luego le echo la mano ahí.
12: ¿Y se gasta el dinero con el Jaime?
11: Sí, pues ni modo, así pasan las cosas. Dicen que amor de lejos.
7: Sí, está difícil. Ya colgó de nuevo, ¿no?
11: Sí, nada más es lo único que ya sabe.
7: Pero es muy común cuando las personas que agarramos aquí siempre dicen así como, oh, no, es que yo ya sabía que eras tú.
11: Ay, dice que según ya sabía que era yo, pero si supiera hubiera dicho el nombre, ¿verdad?
7: Exactamente, oye, pero tú igual ya habías visto un cambio en ella, ¿no? Dices que le llamabas, ya no te contestaba igual, no te texteaba igual y todo eso, ¿no?
11: Sí, por eso ya.
12: Pero también es muy común, Choco, que ahorita pasa el coraje, el brody le va a llamar, la va a perdonar y va a decir, mi amor, estamos bien. ¿Y quién es Jaime? Maldita sea.
7: Cálmate.
11: No, ¿cómo crees? No, es que yo hice esto porque ya con esta es la segunda vez.
7: ¿Esta es la segunda vez que ella te engaña o la segunda vez que qué?
11: Que una persona me engaña, sí.
7: ¿O es la segunda vez que una persona te engaña? ¿Tú ya habías hecho el chocolatazo?
11: No, es la primera vez. La otra fue en personal.
7: ¿O en persona? ¿Tú viste cómo la otra persona te engañaba con otro?
11: Sí, no, lo que pasa es que no la vi, sino que era mi esposa y me vine para acá y pasaron las cosas.
7: ¿O era tu esposa, te vienes a Estados Unidos a trabajar y se fue con otro? ¿Te dijeron o te mandaron fotos o cómo fue?
11: No, pues ella me lo dijo y todo.
7: O sea, te vienes para acá a trabajar y te dijo, ya me cansé de esperar, me voy a ir con otro.
11: Sí.
7: ¿Y cuánto esperó ella? ¿En cuánto tiempo se encontró a otro?
11: 2 años apenas, espero, no más aguantó 2 años.
7: ¿Solo se aguantó 2 años y te engañó, se fue con otro que, quién era? ¿Tú ya lo conocías a el otro?
11: No, afortunadamente no, eso fue lo bueno.
7: ¿Y tú tenías hijos con ella?
11: Con la primera sí, tengo 3 niños.
7: Entonces ella se fue con el otro y también con tus hijos, tus 3 niños.
11: Su hija nada más se quedó con 2 y el mayor está viviendo con mi mamá.
7: Wow, ¿y están viviendo en la misma ciudad?
11: No.
7: ¿Se la llevó para otro lado?
11: Sí, se la llevó para otro lado.
7: Entonces te abandona, se va con sus hijos con el otro y ella está ahora feliz, tu ex.
11: No, sí, ya son felices y hasta luego platico con ella, que le vaya bien y o quedamos, sea, como amigos y todo.
7: ¿Tú ya la perdonaste?
11: Pues, perdonar. Por lo que me hizo a mí, sí, pero pues ahora sí que los niños son los que ven todo, ¿no?
7: Pues muy fuerte todo eso. Entonces, después de escuchar esto, José Manuel, que esta mujer pues anda con un tal Jaime, pues como que ya no es tan fuerte comparado con lo que ya pasaste.
11: No, pues ya, como que era más un pellizco. Bueno. Para despertar del sueño.
7: Sí, ¿no? Bueno, cuídate mucho. Hasta luego. Bye, bye.
11: Hasta luego y gracias.
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0: telefónica a Ramón. Ramón, ¿cómo estás? Buenas tardes.
1: Buenas tardes, Choco. ¿Cómo estamos? Buenas tardes. ¡Feliz!
0: Muy bien, se escucha que estás feliz. A ver, ¿por qué estás feliz para el público que está escuchándonos en este momento?
1: Pues, si las cuentas no me fallan, creo que soy el ganador de la playera de la selección autografiada por Hugo Sánchez, original de
2: 1986. ¡Eso! ¡Hugo!
0: Muy bien, bueno, te llamas Ramón. ¿Cuál es tu apellido, Ramón?
1: Ramón Juárez de Merito, Jalisco.
2: Tiene el nombre como un defensa del América, Choco.
0: Sí, ¿verdad?
1: Igualitito, primo.
3: Oye, Choco, checa bien que el Erasmo no le haya mandado la camisa solo porque el Brody tiene el nombre de un jugador del América.
4: Ah, sí, yo Erasmo, dudaría.
0: Tú haces eso y te parto la cara.
2: ¿No la partimos o qué?
1: Oh.
2: No, a mí no me andes diciendo eso. Yo ni siquiera saqué el ganador, lo sacó los de redes, que fue este Chucho, el de la moto, diría el ranchero chino. Chucho, el de la moto, fue el que sacó a este Ramón. Dijo, él es el ganador. Que porque no sé qué hizo a mí, que me da, yo me quería quedar con la camisa, yo estoy enojado que haya ganado.
1: No, ver, primo, ¿qué pasó?
0: Ramón.
1: No, nada con Ramón.
3: Saludos,
1: Juárez.
3: Brody. Saludos.
1: Es mi sobrino o algo, pero no. Me la gané a legal, a pulso, creo yo.
3: Mira, Choco, a mí, como tú lo has dicho, lo has mencionado, lo importante aquí es que gane alguien que va a disfrutarla. Alguien que se ve que se... Hay gente que anda buscando ganarse algo y se lo gana nada más sin ni emoción, ni siquiera lo necesitan. Por lo menos oigo que es alguien que sabe.
0: Bueno, a ver, tú te lo ganaste, escribiste algo. Estamos regalando cosas en redes para que nos sigan. Cada vez vamos a regalar más cosas que tienen que ver con el programa, camisas de fútbol, X cosas, ¿no? Y pues dijimos que Hugo Sánchez cumplía años. Y Hugo Sánchez dijo... que obviamente, quien escribiera algo bonito por lo de su cumpleaños iba a ganar la camisa. Y la camisa ya va rumbo a Oxnard, que es donde tú vives, ¿no? ¿O Ventura?
1: Ventura, California.
0: En Ventura. ¿Qué aquí es lo que escribiste?
1: Aquí tienes su humilde casa.
0: No,
1: ah,
0: no, no, no.
1: Pues mira... Sí.
3: Choco.
1: Bueno, nunca me voy a comparar contigo, Choco.
0: Obvio,
1: allá en los Altos
0: obvio,
1: de Jalisco.
0: Obvio.
1: Ah, obvio. No, mira, hace tiempo, así como dice el maestro Doggy, pues quién no sabe quién es Hugo Sánchez. Entonces, pues ya hacía tiempo que se me había ocurrido hacerle un tipo homenaje, canción al más grande de México, al más grande futbolista de México, y pues salió eso de... Le decían el niño de oro, de México era el mejor, de cabeza o de chilena, fue el mejor rematador, pero también con la izquierda, tiene un gran récord, señor. Algo así, estoy todo nervioso, pero...
2: ¡Ay, güey!
1: ¿Y ahí?
2: ¡Qué perra esa rola!
0: Ok, o sea que eres cantante, además...
1: Ah, no, mi hijo es el cantante.
0: Ah, okay. ¿Y tú compusiste la canción?
1: Yo soy loco, poeta, y como dice el dicho, sí, pues la compuse ahí en mis ratos de ocio.
0: Bueno, ¿verdad? Pues pero eres no, el ganador, pues, por haber gracias. Hecho ese comentario para Hugo Sánchez, donde habla de que, pues, de su carrera un poquito y bla, bla, bla. Total, de que te pusiste creativo y para esto es para que... las demás personas nos sigan en redes y bueno, vamos a tener premios ahí. Recuerden que aunque ustedes nos sigan y no les aparezcan ahí en sus redes, es porque a veces cuando publicamos algo no le llega a todos los que nos siguen, le siguen solamente a cuánto, 30% de los que nos siguen, más o menos. Si tenemos en Facebook, tenemos 2 millones de seguidores, nunca hemos pagado para que nos sigan como otros. Y obviamente de esos 2 millones le van a llegar a 200,000 personas, si quieres, ¿no? O menos. Porque obviamente...
4: Wow. Eliges según cuánto pagues.
0: Porque Facebook ya quieren que le pagues para que le llegue más gente, Instagram y todo ese rollo. Pero bueno, te llegó a ti y eres el ganador. Lo que quiero decir es que siguen, chequen nuestras redes todos los días para que encuentren cosas bonitas.
3: Bonitas y luego lo primero
1: está,
3: la cara del garbanzo.
4: Qué belleza de hombre.
2: Oye, Choco, me metí al Facebook de Ramón Juárez. Aquí está en una quinceañera, dice, feliz cumpleaños, mi niña hermosa, Dios te... concedan muchas felicidades y mucha salud, dice en un Facebook.
0: Oye, Erasmo, deja estar hurgando.
1: Apenas, pues tuvimos la dicha de festejar a nuestra hija y pues
2: buena la
1: nada, estuvo bien padre, se la perdieron, no sé si les llegó la invitación, pero se las mandé.
5: Fíjate que yo vivo ahí en Osnar, ¿cómo no me llegó la caraja invitación, tú Ramoncillo?
0: ¿Cómo que Ramoncillo?
5: Ese Ramoncillo viene, hace buenas fiestas, Ramoncillo.
1: La vida, por favor.
5: Esos de Jalisco hacen buenas fiestas, en algo han de andar. ¿Para qué andan esos y estonones?
1: Sabe, vale, yo no sé.
2: Chendo. No sé, vale. Primo, ¿quién es Chendo?
1: Chendo, es un vato perro que canta en la banda a Gavera y un vato perrón para la segunda, es un musicazo el compa.
2: ¿A poco llevaste a la Gavera para la quinceañera de tu hija?
4: No, está jugando, güey, no.
1: Sí.
4: No, ¿es en serio? ¿Neta? No,
1: fue porque es mi compa, me hizo el paro ahí.
3: Con razón.
4: Porque es difícil agarrarlos, Choco, a ellos.
0: ¿Y en la banda qué?
4: A Gavera.
1: La Gavera.
0: Necesito ir a vomitar.
2: ¿Cómo la...?
1: Pero agave, Choco, es agave. Bueno, ¿dónde viene el tequila?
0: Sí,
1: Jalisco,
0: pero...
1: Jalisco conocido mundialmente por el tequila.
0: Del agave sale el tequila. Del agave sale el tequila, no las bandas, tú, menso.
4: Ahora sí lo torció.
1: Perdón.
2: Mira lo que puso aquí, mira.
1: Soy vale, pues, primo.
2: ¿Qué dice ahí? Dice Ramón Juárez, pone un video y se oye la música y dice, y él aclara, Choco, dice, la música no es mía, es de Rod Stewart.
0: Ah, pensé que era de él. Oh, qué bueno que lo aclaró.
1: Si no lo pones, te cortan la música. Cáiganle, ahorita está la feria aquí en Ventura. El viernes, es el desfile bien perrón, en la ciudad de Santa Bárbara, así es que cáiganle.
4: Choco, ¿por qué no te invitas? ¡Oh!
6: 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Son las 5:49.
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0: Gracias a los que me siguen en mis redes sociales, les voy a dar un poquito. El otro día les ponía yo que me hicieran una pregunta, ¿recuerdan eso? ¿Sí? Bueno, pues hice algunas contestaciones ahí a mis fans de esas preguntas, y les voy a dar más o menos las preguntas que contesté. No fueron muchas las que contesté, pero les voy a dar algunas. Dice, hazme una pregunta, alumno. Y la primera pregunta que me llegó es, ¿cómo le hace para que el cambio de child support de mamá a papá, el niño se quede acá ya? O sea, hay que descifrar a veces uno lo que quiere preguntar. Es como que él, la manutención él la daba y la mamá tenía el niño y el niño ya se vino, y cómo cambiamos, ¿no? Le puse yo, pues ve a la corte, ahí son los que ellos saben. Es que yo no sé bien su caso, sí o no, pero eso es más legal. Háganme preguntas chidas, pero
1: también no. Pero buena respuesta. Yo veo que no. Esta pregunta era para ver si usted le decía algo que no era. Muy inteligente del vato.
0: En la corte vas vas con pruebas de lo que dices, y se debería de hacer en automático. Si tú lo mantienes y pagas todo por él, ella trabaja, existe la posibilidad de que ella pague child support por ti. Y a ver, para no dejarlo así nada más, en el limbo, muchos todavía no entienden que si tú, por ejemplo, tienes a tu niño, ella tiene al niño, tú pagas child support, o sea, pagas la manutención. Si el niño se la pasa casi siempre contigo, Brody, tú le compras comida, le compras ropa, no seas menso. Eso tienes que decirles en la corte para que no pagues lo que pagas. Cuando es child support es porque ella tiene al huerco y tú pagas todo. Entonces, aquí lo que está recibiendo ella es dinero de agrapa. Y tú lo que no te quieres es ver mal para decir, no, yo cómo te voy a comprar, hijo, ya le di a tu mamá. Entonces, tú terminas pagando por el niño. Entonces, aquí es, como dices tú, se la pasa en tu casa. Hay huercos que se la pasan en la casa, fin de semana, vacaciones, y dices, oye, güey, yo pagando child support y el niño está aquí conmigo. No, Brody, arreglen eso en corte.
2: Oiga, maestro, perdón que lo interrumpa, tiene que ver con el tema. Y usted puede saber, un amigo que conozco, su pareja, muy amigable, le dijo, no, pues si quieres no, nos arreglamos fuera de corte y nada más me das una...
0: Amén, amén. Never. Nada.
2: Pues, este aceptó.
0: Sí, ya sé dónde ibas. Dijo, sí, claro, yo te pago aquí bajo del agua y menos. Y después aquella... Pues a lana, más tuvo que pagar todos los años que él no pagó en registro.
2: Es que eso todavía no pasa. Yo le dije eso, le digo, güey, por lo menos 10 años van a pasar y después te van a clavar todo. Y otra cosa, ¿tienes comprobantes? No, pues no, nada más le doy el dinero cuando la veo.
0: Tengo a alguien muy allegado que así pasó. Y no, Brody, qué bueno, Garbanzo. No caigan en esos juegos. Por muy buena gente que la vean, las mujeres son como los perros en la noche, a veces te desconocen.
1: Ush. Oiga, maestro, a regresar, ¿me puede contestar usted qué se siente ya que Cruzito cumplió 18 años? Ese sobrepeso de usted estaba pagando ese child support. ¿Nos cuenta cómo se siente a regresar?
0: Yo no estaba pagando child support.
2: Caray.
0: Es que ustedes no saben mucho porque...
1: Wow, no, o sea, no...
0: Bueno, ahorita regresamos, señores. Soy el maestro Doggy.
2: El maestro Doggy es responsable. Mal padre.
0: El diablito ya está, vaya a divorciarse ahorita. Dice.

0: No pagaba.
1: Buenas tardes. Aquí algunas de las preguntas que me hicieron en Hazme una pregunta. Vamos con simplemente, gracias maestro, usted sabe lo grande que es lo que ocasiona con sus consejos. Obvio. Maestro, señor de la verdad y de todo lo que es cierto, gracias por su sabiduría. Frase de algún día, frases de algún día tendrás hijos es de gente mediocre que ya no sabe qué decir. Ah, algún día vas a tener hijos. Bueno, si solo dices eso todo el tiempo, sí, es obvio que no sabes qué decir. O sea, si alguien siempre dice, algún día vas a tener un hijo, pues siempre dice eso, sí. Pero yo creo que todos alguna vez hemos dicho, güey, algún día vas a tener un hijo o una hija o lo que sea, y vas a ver qué rollo. No creo que esté mal, pero sí, nada más sabe decir eso para terminar una conversación, está mal.
2: ¿Su mamá nunca le dijo eso a usted? ¿Algún día tendrás hijos?
1: Sí, a todos, yo creo que nos han dicho, ¿no? Sí. Hazme una pregunta, alumno. ¿Argentina o España, maestro? Es que esto fue antes del Mundial. Yo dije que España. Hazme una pregunta. ¿Habrá mujeres que fingen ser buenas tal como las describe usted, pero en realidad no? Definitivamente sí, y yo sé por dónde va. O sea que ellos dicen, el maestro Doggy dice que una mujer así, así, así. Ya la encontré, pero después se dice en su mente, oye maestro, ya encontré una como las que dice, pero ¿será verdad o no? Y ahí es donde está la famosa frase de, ¿quieres mujer? Hay que jugárnosla. Se la tienen que jugar, brody, nadie sabe. Puede ser que sea mejor todavía, o puede ser que no sea como tú dices, o sea el diablo. Entonces, pero para estar más cerca de lo que yo les digo, es una de esas, no hay más, es arriesgarse. Te digo el otro día, de que hay gente muy valiente que está peleando y sufre por enamorarse, y una vez que se enamora, sufre por no perder ese amor. Entonces es de valientes.
3: ¡Qué bonita frase, maestro! ¡Bravo!
0: Este es un ejemplo, ¿no?
3: ¡Bravo, maestro!
1: ¿Quién este menso?
0: Ese, o sea, se enamoró de una mujer que le puso los cuernos.
2: ¡Ey, deja eso ahí en
0: y
2: paz!
0: Y obviamente, o sea, sigue ahí.
2: Enaltece lo que acaba de decir esa frase.
1: Bueno, maestro, ¿cómo sabe un hombre cuando ya está listo para tener una pareja? ¿Qué pregunta, Garbanzo? ¿Qué contestarías?
2: No sé, maestro.
1: Exacto, no sabes.
0: ¿Nuevamente la pregunta?
1: ¿Cómo sabes cuando ya estás listo para tener una pareja?
0: Cuando estás,
1: ovulando.
0: No, cuando estás ya con buen trabajo, tienes tu lugar de donde vivir, tu nido, por decirlo de esa manera.
1: ¿Escucharon esa respuesta?
2: Wow.
1: Es la que tiene la mayoría de gente, por eso estamos como estamos.
2: Ah.
1: Ahorita regresamos. Señores, más tarde, hoy les voy a decir esta pregunta. ¿Cuándo estamos listos por una pareja? La contestación de...